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0: Muy buenas tardes, amable auditorio de Radio Universidad. Les saluda René Guadalupe Pérez Ríos. Estaré acompañándoles hasta las 8:40 de la noche, si ustedes me permiten. Enseguida, les invitamos a escuchar el programa El Baúl de Pesqueira, programa del Departamento de Historia y Antropología de la Universidad de Sonora. Después vendrá Los Diletantes, un programa cultural informativo. Gracias por continuar con Radio Universidad. En unos momentos, El Baúl de Pesqueira.
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0: Sean bienvenidos una vez más a este su programa, El Baúl de Pesquera. Agradecemos a Radio Universidad 107.5 FM por el espacio. El día de hoy les acompaña Alejandra. Y les recordamos que este programa es una producción del Departamento de Historia y Antropología de la Universidad de Sonora. Los invitamos a seguirnos en todas nuestras redes sociales. Nos encuentran como El Baúl de Pesqueira en Facebook, Instagram, YouTube, TikTok y Spotify. En este episodio abordaremos el tema salud mental y locura. Para ello estaremos conversando con Javier Fernando Cuevas. Vamos a comenzar este programa con la cápsula San Hipólito, el primer hospital para los llamados locos en México, a cargo de nuestro compañero Sergio.
1: San Hipólito, el primer hospital de los llamados locos en México. Hoy hablamos de la salud mental como algo importante, pero no siempre fue así. De hecho, en México hubo un tiempo en que las personas con problemas mentales simplemente se les llamaba locas y con frecuencia eran rechazadas por la sociedad. En el siglo XVI, en plena época colonial, se fundó en Ciudad de México el Hospital de San Hipólito, alrededor de 1567 por Fray Bernardino Álvarez, con la idea de ayudar personas que vivían en la calle y a quienes se consideraban inocentes, endemoniadas o locas. En aquella época la salud mental apenas se comprendía. Muchos creían que estas personas estaban poseídas o que era un castigo de Dios. Aún así, este hospital representó un intento importante por cuidarlas. Les ofrecían comida, refugio y en algunos casos atención, pero también enfrentaban grandes dificultades. El lugar funcionaba con muy pocos recursos, dependían de limosnas y muchas veces las condiciones eran precarias. Además, el concepto de locura era muy amplio. No solo abarcaba enfermedades mentales, sino que también incluía a personas que simplemente no encajaban en las normas sociales. Esto nos deja una lección clara. Durante mucho tiempo, la locura no se comprendía. Simplemente se aislaba a quienes la padecían. Hoy sabemos que no se trata de locura, sino de condiciones de salud mental que requieren comprensión y tratamiento adecuado. Y entender esta historia nos ayuda a tratar con mayor empatía y respeto a las personas en el presente.
2: Buenos días, estamos en El Baúl de Pesqueira y pues aquí vamos a entrevistar al psicólogo Javier Cuevas para hablar sobre los matices de la mente humana. Pues buenos días, psicólogo Javier, ¿cómo está?
3: Muy bien, muchas gracias por preguntar. ¿Y ustedes cómo están, querido auditorio? Espero que estén de maravilla.
2: Muy bien, muy bien.
3: Adelante.
2: Pues la primera es en psicología. ¿Dónde termina la mala salud mental y dónde empieza lo que socialmente llamamos locura?
3: Mira, esa es una muy buena pregunta. Para poderte responder eso, te tengo que explicar que nosotros vivimos en torno a un marco normativo, por así decirlo. O sea, la norma va más allá de solamente decir qué es lo que está bien, lo que está mal, sino mucho también tiene que ver con usos y costumbres. Entonces, cuando un comportamiento o conducta sale de usos y costumbres, de lo que la mayoría considera que es lo que debe pasar o lo convencional, es cuando empiezan a utilizarse esta serie de conceptos como la locura. ¿Por qué? Porque hay un marco normativo que define qué es lo normal, aunque este es un constructo que no existe per se, pero las comunidades o poblaciones lo utilizan como normativo. Entonces, lo convencional, es decir, aquel comportamiento que se espera en torno a una sociedad, lo va a definir el grupo. Y entonces, cuando una persona realiza un comportamiento que está fuera de lo que norman lo convencional, lo nombran lo convencional, es cuando empiezan a utilizar esta serie de conceptos. Entonces, no todo es locura, pero sí existen comportamientos que no se atrevería a hacer una persona en torno a lo normativo. Por ejemplo, hablar solos. Hablar solos se tiene como que es algo negativo o malo, y en realidad es tan saludable. Sin embargo, la normativa nos dice que no podemos hablar solos, porque eso es un símbolo de que estamos locos, ¿no? Entonces la gente no lo hace. ¿Por qué? Porque nos da miedo que nos tachen de locos. Entonces, es así como va funcionando esta connotación de lo que es la locura, que más adelante pues vamos a ver cuál es la diferencia, ¿no?, de lo que sí existe, sí es una psicosis, que eso sí se puede interpretar como ya un problema más, más profundo, ¿no? Pero en realidad estamos hablando de que la locura per se es simplemente un concepto que viene de que alguien no está ajustado a lo que se entiende como lo menciona.
2: Muy interesante, y aquí va otra pregunta.
3: Ajá.
2: La palabra loco se usa como insulto o broma. Desde su perspectiva profesional, ¿cómo afecta este lenguaje a la recuperación de un paciente con un trastorno grave?
3: Es que desgraciadamente es justo decirle loco a una persona que está pasando ya por un trastorno que le está de alguna u otra manera afectando para poder tener contacto con su realidad, se convierte esta palabra, este concepto, en un estigma. Es decir, una forma donde yo te conceptualizo, pero este concepto no es saludable, porque entonces te estoy señalando y lo que estoy haciendo al final del día es una especie de segregación, porque te estoy señalando como alguien que no eres como nosotros y por ello te hago un lado, ¿no? Entonces, desgraciadamente, cuando se usa de la forma de broma, no lo veo tan complicado, no tiene una implicación tan profunda. Pero ya cuando se usa para señalar a una persona que está pasando por un episodio, por una situación que ya tiene implicaciones, donde no tiene contacto con la realidad, esto no nos beneficia, no nos beneficia para nada. La realidad es que la normalidad no está como tal, no existe. ¿Por qué? Porque todos somos únicos e irrepetibles. Eso se explica a través de la antropología filosófica. Entonces, poner a manera de discurso lo que es normal y lo que no es normal, en realidad es un constructo que no atañe, porque cada ser humano es único y diferente, único y irrepetible. Entonces, la locura, en realidad como tal, como estigma, es muy dolorosa. Como insulto, en forma de camadería, en forma de en lo que estás o esta serie de situaciones, pues no está tan mal, siempre y cuando dentro del código que ellos estipulen de convivencia, pues lo permita, pero eso ya deriva específicamente a un contexto, pues. No sé si me estoy explicando, o sea, a torno de broma es, me la aceptas, o sea, aceptas mi broma, yo la recibo y te regreso otra, y eso es una forma de convivencia. Pero ya utilizarla como insulto sería en esta cuestión de una persona que sí esté pasando por una situación así. Una situación de trastorno, pues.
2: Sí, es muy grave eso, y pues vamos a la siguiente pregunta. Para alguien que experimenta una psicosis, su realidad es absoluta. ¿Cómo logra un terapeuta entrar en ese mundo sin validar el delirio, pero sin invalidar el sufrimiento del paciente?
3: Mira, eso es muy complicado y deriva en torno a el porqué de la psicosis. Estamos hablando que es por medio de sustancias o por algún agente externo que de alguna manera afectó la integridad de la persona, definitivamente solo podemos escuchar hasta que esto de alguna manera vaya decrementando en el sistema nervioso. Esta pregunta es muy alusiva a los trastornos del neurodesarrollo o los trastornos de alguna patología que tiene que ver con lo neuro, ¿no? Con una neuropatía. Desgraciadamente, cuando se habla de una cuestión de psicosis, se tiene que ver la naturaleza del cómo está ahí, la teología, ¿no? Cómo llegó esta psicosis, ¿no? Y derivado a eso, uno va interviniendo. Es como te lo puedes explicar, o sea, deriva los diferentes protocolos en torno al contexto de por qué está sucediendo. A manera general, yo te podría decir que lo más importante es tratar de enraizar. ¿Qué es eso? De alguna manera, conectarlo con la realidad a través de una técnica muy buena que se llama moldeamiento. Entonces, a partir del moldeamiento, vas a enseñándole a la persona cómo ir conectando con su realidad y vas reforzando de alguna u otra manera cuando va entrando en lo que sí es. Cuando hablamos de una psicosis, es un cúmulo de síntomas. Entonces, ese cúmulo de síntomas, el primero es que se desconecta de la realidad, empieza a escuchar voces, inclusive puede tener alucinaciones. Si la psicosis es demasiado fuerte o de verdad ya no existe un discurso que yo pueda crear con él, tiene que acudir definitivamente a una unidad psiquiátrica, porque necesita un medicamento para que la psicosis disminuya, porque estamos hablando de que está involucrado el sistema nervioso. Entonces, si el discurso no funciona, necesita un apoyo más profundo, que en este caso pues es directamente el contacto con un medicamento, y eso únicamente lo puede hacer el psiquiatra o neurólogo, que son los especialistas en estas áreas. Si la psicosis no es tan severa y existen vestigios de realidad, es decir, tiene contacto con la realidad, uno no puede desvalorizar el miedo que pueda sentir por medio de un delirio. El delirio es una cuestión de un cúmulo de pensamientos intrusivos que la persona toma como realidades que van a ocurrir. Entonces, ese delirio que él o ella pueda estar experimentando y de alguna otra manera tiene vestigios de yo puedo, ¿sabes qué?, traerte la realidad, es valorizar lo que siente y a través de este mecanismo que anteriormente expliqué, irlo trayendo hasta la realidad tal cual y que la persona se vaya dando cuenta pues que estamos pasando por una crisis, estamos pasando por una situación que sale de nuestro control y pueda tener ese grado de conciencia que estamos buscando.
2: Pues sí, está muy interesante la verdad lo que usted dijo. Pues esta estigmatización pues afecta mucho a la sociedad. Y pues vamos ahí a corte comercial. Regresamos.
0: Antes de continuar, le recordamos activar la campana de notificaciones en redes sociales para que puedan enterarse de este y más episodios de El Baúl de Pesqueira. Estamos en Facebook, Instagram, YouTube, TikTok y Spotify. Continuando con nuestro programa, escucharemos ahora la siguiente cápsula a cargo de Carlos, titulada Salud Mental y Trastornos en Adolescentes.
4: Salud mental y trastornos en adolescentes. Según la Organización Mundial de la Salud, un trastorno mental se caracteriza por una alteración clínicamente significativa de la cognición, la regulación de las emociones o el comportamiento de un individuo. Entre los trastornos mentales se incluye el consumo de sustancias psicoactivas con un patrón perjudicial. Es necesario resaltar que cualquier consumo en menores de edad se considera aún más alarmante. Los problemas de salud mental más comunes en la infancia y adolescencia son depresión, ansiedad, trastorno por déficit de atención e hiperactividad. La depresión es una condición médica en la cual la persona sufre de un estado de ánimo bajo o irritabilidad, reducción de la energía y disminución de la actividad que se puede reflejar de diversas formas en cada individuo, como alteraciones fisiológicas hasta disfuncionalidad. El trastorno por déficit de atención e hiperactividad es un patrón persistente de inatención y/o hiperactividad impulsividad que interfiere con el funcionamiento o el desarrollo. La inatención se manifiesta conductualmente en el TDAH, como postergar tareas, falta de constancia, dificultad para mantener la atención y desorganización. La hiperactividad se refiere a una actividad motora excesiva cuando no es apropiado, o a jugueteos, golpes, verborrea, locuacidad, excesivos. La impulsividad se refiere a acciones aseguradas que se producen en el momento, sin reflexión, y que crean un gran riesgo para el individuo. Por ejemplo, ir corriendo por la calle sin mirar, buscar recompensas inmediatas, las cuales se presentan en más de un contexto. La ansiedad es una condición médica caracterizada por un conjunto de síntomas somáticos, afectivos y cognitivos. La constante es la sensación de angustia, miedo o preocupación. persistentes y desproporcionados ante una amenaza real o imaginaria. Otro problema que inicia en la adolescencia es el consumo de sustancias psicoactivas, que involucra la activación del sistema de recompensa cerebral y la asociación de síntomas cognitivos y comportamentales, que agrupan diversos patrones de uso, desde la experimentación hasta el uso habitual, a pesar de los problemas significativos que trae a su vida. A diferencia de la población adulta, todo consumo en menores de edad se considera aún más perjudicial, ya que su consumo a edades tempranas puede restringir el potencial y desarrollo de capacidades de niñas, niños, adolescentes y jóvenes. Por lo tanto, es importante escuchar a los jóvenes, charlar con ellos y darles ayuda adecuada. Para el Baúl de Pesqueira, Carlos Mauricio Paredes.
2: Regresamos. Existe un mito romántico que vincula la locura con la creatividad. ¿Es la locura una ruptura de la mente o puede ser, en algunos casos, una respuesta extrema a un entorno que no funciona?
3: Mira, la creatividad es una forma muy profunda de comportarse. La creatividad se viene de la habilidad del lenguaje que tiene cada persona. ¿Qué es el lenguaje? Pues el lenguaje es todo lo que nosotros vamos adquiriendo en torno a nuestro medio, que nos hace poder comunicarnos con nosotros mismos y con los demás. Entonces, a través del lenguaje hay imágenes, hay una serie de contenidos que son abstractos, es decir, que no son literalmente físicos, sino que nosotros podemos de alguna u otra manera abstraer y conjuntarlos con otras series de elementos que en la realidad no existen como tal, pero a través de la creatividad tenemos acceso a ello. Por eso se entiende que una persona creativa generalmente pues está, pueden decir así, es que se quedó arriba. ¿Qué significa que se haya quedado arriba de esa persona? Bueno, que está en un contenido, está en un mood muy abstracto. Entonces la creatividad se puede confundir con esta cuestión de locura, sobre todo porque de alguna u otra manera, pues pierde el contacto como tal con lo que ellos llaman real o lo que aquí está, ¿no? O sea, y desgraciadamente una persona muy creativa generalmente es estigmatizada como una persona loca, pero realmente no es así. Por ejemplo, Guillermo del Toro, una persona sumamente creativa, con unas habilidades increíbles para las cuestiones de los filmes, diseñó monstruos que van mucho más allá de lo que uno consideraría como lo real o lo que está sucediendo aquí. Y pues la primera instancia de lo que se nos ocurre es que está muy loco. No es que está muy loco, es que es muy creativo. Y se vale ser creativos, pero no, como la creatividad no es algo que aquí sea muy apreciado, porque no siempre va de alguna otra manera, sobre todo cuando se habla de arte, ¿no? Creatividad artística, porque eso sí, la creatividad para resolver problemas la agradecen mucho, pero la creatividad en torno al arte, en torno al diseño, en torno a salir de lo convencional, como te lo había dicho anteriormente, se sale lo normativo, y como se sale lo normativo, se cayó de loco. Desgraciadamente, la creatividad se puede entender como una especie de locura, porque estamos trabajando con contenidos abstractos que no están aquí, y por eso, y a través del estigma, se ocasiona esa serie de elementos que yo pueda decir, es una persona que está loca. Pero realmente no es así, pues es a través de ese estigma de lo no convencional, de porque se está saliendo de lo que consideran aquí lo natural, pues no, lo que debería de ser. Y entonces, pues por eso es el gran problema de la persona creativa, artísticamente, o que tiene mucho contenido abstracto, es tachada de loca.
2: Pues sí, pues la siguiente pregunta es... Muchos pacientes llegan a consulta con el miedo irracional a volverse locos. ¿Qué es lo que realmente tenemos cuando pensamos en perder el juicio?
3: Lo que tiene miedo generalmente es decir, ya no voy a ser funcional. ¿qué va a pasar con mis hijos? ¿Qué va a pasar con mi futuro? ¿Qué va a pasar con todo? Si yo no soy funcional. Tienen miedo a perder su raciocinio de poder responder ante las problemáticas que la vida nos exige. Eso es un miedo muy natural. Yo creo que todos hemos ido alguna vez al psicólogo. Espero, si no, los invitaría a que fueran. Y justamente parte de nuestro miedo es: tengo miedo a volverme loco. Tengo miedo a creer que esto va a llegar un momento en el que ya no lo pueda controlar. Y como no lo puedo controlar, se sale de mí. Y si se sale de mí, ya no voy a ser funcional. Entonces tengo mucho miedo que eso ocurra. Es generalmente eso lo que sucede. Tengo miedo a no poder responder ante una vida que me demanda situaciones para las cuales no pueda estar listo en responder.
2: Sí, esto está muy... como que a veces la gente juzga, pero bueno, vamos a la última pregunta. Históricamente a la locura se la encerraba. Hoy buscamos la integración. ¿Está nuestra sociedad realmente preparada para convivir con la neurodivergencia severa sin juzgarla?
3: No. Pero siento. Estamos en pañales en poder comprender lo que se sale de nuestra convención. ¿Cuántas marchas, levantadas de voz han tratado de hacer padres, madres de familia, jóvenes, niños, cuyas características de neurodivergencia y nuestro medio social no ha demostrado a profundidad esta capacidad de aceptar lo que no puede entender? Desgraciadamente, nuestra sociedad no está abierta a recibir la neurodivergencia de una persona porque no comprende el comportamiento en sí. Y es muchísimo más fácil estigmatizar y alejar lo que no entiendo al tener esta inclinación, disposición, actitud de decir: no lo entiendo, explícame. No comprendo, ayúdame a entenderte. En mi caso, por ejemplo, en consulta, es lo que primero yo pido. ¿Sabes qué? No logro entenderte, ayúdame a comprenderte. Quiero entender, quiero comprender tu universo, quiero comprender tu mundo. Pero para eso se necesita una disposición. Y esa disposición es tratar de comprender lo que se sale de lo que yo de alguna otra manera estoy acostumbrado. Entonces, cuando se habla de una neurodivergencia, que es una persona que piensa, siente y comprende diferente el mundo, el universo, yo necesito una disposición para poder de alguna otra manera estar abierto a lo que le sucede a otras personas, sobre todo en este ámbito que es tan amplio y tan profundo y a veces tan complicado. Y desgraciadamente nuestra sociedad tiene una naturaleza cerrada, inflexible ante lo que es lo convencional y lo que no es convencional. Aquí lo que se necesita, y es sumamente indispensable, es seguir impulsando a que las personas tengan una actitud de disponerse a vivir con alguien que no piensa como ellos y que no vive como ellos y que no entiende como ellos y que no comprende como ellos y que por tanto no se comporta como ellos.
2: Pues estuvo muy interesante, la verdad, y estamos muy temprano para aceptar la neurodivergencia, pero podemos avanzar mucho. Muchas gracias por la entrevista, psicólogo Javier.
3: Ah, no, muchas gracias a ustedes por permitirme. Gracias a ustedes, muchas gracias.
2: Y pues esto fue todo de mi parte. Pues del baúl de Pesqueira, Alfonso Huerta Tobar, y muchas gracias.
0: Y antes de despedirnos, lo dejamos con la cartelera cultural de la semana, presentada por Germán.
5: Del 15 al 21 de abril, Hermosillo ofrece una agenda cultural y diversa, centrada en la identidad, en la literatura, en las artes, en la protección y en la flora y fauna. Este miércoles 15 de abril a las 5 de la tarde, el vivero germinativo Unison en el área de natación de la Universidad de Sonora, por el colectivo Caminante del Desierto, se estará realizando el cultivo de plantas nativas de la región, con el propósito de mejorar a futuro la calidad de vida ambiental y social de Hermosillo. Jueves 16 de abril a las 5 de la tarde, en las salas Zaguaro, en la Biblioteca Gerardo Cornejo Murrieta, se estará llevando a cabo la charla Nevería del Noroeste, aprendizaje y reflexión sobre el uso de alimentos regionales, con la participación de Ana Paulina, Barcelos González y Luis Andrés Franco Garza. Con el motivo de actuar ante el cambio climático, la recolección responsable y la defensa del territorio y sus recursos. En ese mismo día, a las 5:30 de la tarde, en la Biblioteca Gerardo Cornejo Murrieta, por el librero colectivo, se estará llevando a cabo el círculo de lectura Despojo de Tinta, en su 16ª edición, con el texto Corredora de Cuemanco y la afición de Schubert, de Mónica Levis. Este espacio busca abrir diálogo en torno a las obras de autoras hispanoamericanas contemporáneas, leyendo y comentando uno o dos cuentos por sesión. Viernes 16 de abril a las 6 de la tarde en el edificio 3N en el programa de licenciatura en música, el Departamento de Bellas Artes en Viernes de Concierto presentará Aria de Piano. Sábado 18 de abril a las 9 de la mañana en el Departamento de Arquitectura y Diseño Gráfico de la Universidad de Sonora, por el colectivo Caminata del Desierto, se estará llevando el taller Jardines Polinizadores Nativos, con el propósito de salvaguardar los espacios verdes y la vida nativa con las especies polinizadoras de la región. A partir del viernes 17 de abril a las 5 de la tarde, se realizará el primer encuentro interdisciplinario de mujeres artistas en su temática Otro Modo de Ser Humano y Libre. Se recuerda que hasta el 3 de julio, del Museo de Culturas Populares e Indígenas de Sonora, se mantendrá la exposición fotográfica titulada La Naturaleza de la Tierra Debajo de Mis Pies, como homenaje a los 250 años de la ruta histórica de Juan Bautista de Anza. Todas las actividades son gratuitas y abiertas al público. Para el Baúl de Pesqueira, Germán Encinas.
0: Esto es todo por hoy. Agradecemos a quienes nos escuchan a través de las diferentes plataformas, así como a nuestra operadora técnica, a nuestro productor, a nuestro guionista y a todas las personas que colaboraron en la realización de este programa. No se olviden de seguirnos en nuestras redes sociales. Nos encuentran como El Baúl de Pesqueira. Que tengan una excelente semana. Se despide de ustedes, Alejandra. Hasta el siguiente episodio.
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0: Muy buenas tardes, bienvenidas, bienvenidos, bienvenides a esta emisión del informativo cultural Los Diletantes. Gracias, Julián Bonfili, como siempre, pendiente de todo en la producción técnica. Y vamos a iniciar esta emisión platicando con Pavel González. Ya saben ustedes que Pavel González, que es músico, productor y promotor cultural también, gestor cultural, es el responsable de la fiesta de la música, digamos que es el líder, porque tiene un gran equipo acompañándole. Pues la fiesta de la música que se celebra el 21 de noviembre para Amanecer 22, que es el día de Santa Cecilia, la patrona de los músicos. Esta fiesta de la música ya está prácticamente lista, por lo menos está listo el line-up, que pues es todos los grupos y solistas que van a participar en los distintos foros, una gran cantidad de foros en la calle y también en recintos. Es una enorme festividad, la fiesta de la música, pues creo que tiene más foros que las fiestas del PITIC. Ahorita vamos a ver eso con Pavel González, que pues nos estará platicando de este gran esfuerzo, de esta enorme organización que realizan. Bueno, no lo contactamos, no podemos contactarlo, tal vez esté muy ocupado, pero pues vamos a continuar con la maestra Mariana González, que como ustedes saben es la directora del Instituto Municipal de Cultura y Arte, el IMCA. Resulta que hoy fue la premiación del Premio Nacional de Poesía Alonso Vidal. Y hoy el gobernador anunció pues que van a triplicar el premio que se otorga al poeta ganador. Actualmente es de 50,000 pesos, pero el gobernador y también la directora del IMCA anunciaron que será de 150,000 la dotación de este premio. Esperamos pues que realmente haya mucha participación, y felicidades para la persona que obtuvo el premio en esta ocasión. Y vamos a ver si contactamos a la maestra Mariana González, espero que no nos falle, para que nos platique acerca, porque esto es muy importante, sin lugar a dudas, que es, prácticamente se triplique el premio. No, parece que no la tenemos tampoco. Qué lástima, porque en verdad nos interesaba mucho que nos platicara el proceso que mediante el cual se logró triplicar el premio. Es algo verdaderamente fuera de serie. Pero pues ya veremos. Ya nos contestó, ya le contestó a Julián la maestra Mariana González, de tal manera que vamos a platicar con ella. Muchas gracias, maestra, muy buenas tardes, gracias por tomar la llamada.
1: Hola, ¿qué tal, Lupita? Muy buenas tardes. Gracias a ti por recibirme, como siempre.
0: Claro, con muchísimo gusto, sobre todo ahora que se anuncia que se triplica el premio del Concurso Nacional de Poesía Alonso Vidal. Maestra, ¿cómo se obtuvo este logro?
1: Sí, estamos pues muy contentos con este anuncio. Pues este premio, cuando nosotros iniciamos en esta administración, la bolsa económica era de 50,000 pesos y bueno, hoy en día ya acaba de anunciar nuestro presidente municipal, Antonio Toño Cesarán, que será de 150,000 pesos, y por supuesto también la publicación de la obra. Yo creo que pues es un esfuerzo muy importante que realiza el Ayuntamiento de Hermosillo, de poder impulsar desde pues un gobierno municipal un concurso que ya pues la siguiente edición serán 25 años y que además pues es nacional.
0: Híjole. Maestra, ¿quién ganó en esta ocasión el premio? Sabemos que hoy fue otorgado el premio, ¿verdad? Hoy fue premiado el ganador de este concurso en la edición anterior.
1: Sí, exactamente. Pues el día de hoy se llevó a cabo una ceremonia virtual porque la persona que ganó este premio es original de Guanajuato, de la ciudad de Comonfort en Guanajuato, y su nombre es Francisco Javier. Él ganó con la obra, con un seudónimo, pues como se sabe, la dinámica de este certamen es bajo seudónimo. El seudónimo es Tristan Frost, y la obra Cuaderno de Hielo. Es un poeta joven, es un poeta que pues obtuvo muy buenos comentarios por parte del jurado, que por cierto quiero destacar también y agradecer el trabajo del jurado, y que por vez primera pues se conformó de poetas no solamente de Hermosillo y de Sonora, sino también ya nos abrimos a invitar a poetas nacionales.
0: Qué importante, maestra, y sobre todo pues rendir tributo a un poeta como Alonso Vidal, poeta mayor, y que además fue un gran promotor de la literatura en general y de los libros de la lectura, y un poeta muy querido en Sonora. Entonces, pues ya llega, ¿a qué edición el premio Alonso Vidal, maestra?
1: Sí, pues la premiación del día de hoy fue la edición número 24, y la del próximo año, la del 2027, la edición número 25. Yo creo que pues vale la pena que se desarrollen ese tipo de concursos, de convocatorias, y por supuesto haciéndole honor a Alonso Vidal, un personaje tan importante de la literatura hermosillense y sonorense. Y pues yo creo, Lupita, siempre digo que es muy importante seguir estimulando la escritura, por supuesto, el fomento de lectura, pero específicamente fomentar la creación literaria en el género de la poesía. Me parece que la poesía es muy importante que sigamos impulsándola y que sigamos creando plataformas para poder incentivar la creación poética, y por ello pues creo que es importante que este concurso pues no solamente se siga llevando a cabo edición tras edición, como ya estamos en la número 25 del próximo año, sino que siga creciendo para que también la calidad de que ser poético pues también se siga fortaleciendo.
0: Claro que sí, maestra, pues felicidades tanto al ganador como a las y los organizadores de este certamen, que ha ido adquiriendo no solo gran prestigio a nivel nacional. Este premio representa un reconocimiento muy importante para la comunidad de escritores, pero ahora también ha adquirido gran importancia en su dotación, maestra. Felicidades, de verdad.
1: No, muchas gracias, Lupita, muchas gracias, porque pues siempre nos da espacio para hablar de las buenas noticias, y definitivamente pues el día de hoy pues nuestro alcalde nos dio una gran noticia al elevar un año más a 150,000 pesos la bolsa económica, recordando que el año pasado incluso se amplió a 100,000 pesos, y pues bueno, será aún más atractivo el siguiente año. Pero también destacar que además pues desde la bolsa económica también el premio conlleva la publicación de la obra, lo cual esto me parece fundamental pues para que las letras, las ideas lleguen a más manos y a más lectores.
0: Así es, maestra, qué importante que pues se tome con tanta seriedad la premiación y las convocatorias en el INCA.

0: continuar ahora con la maestra Patty Robles. La maestra Patty Robles, como ustedes saben, tiene una nueva publicación y ha estado presentándose el libro, pues, basado en una muy, muy importante investigación sobre la comunidad china en Baja California. Se llama Claro de Luna, es un hermoso nombre, y ahora tendrá otra presentación. Ha tenido ya algunas presentaciones, Claro de Luna, una novela que está, digamos, invadida por el tema romántico, por el amor, pero por el amor prohibido, y también tiene un gran contenido antropológico, porque Patty realizó un estudio pues importante de la comunidad china en Baja California, sobre todo en la ciudad, ya que ahora pues tiene una gran comunidad en la ciudad de Mexicali, ¿no? Pero entonces ella hizo esta novela ubicada en el tiempo de la llegada de la comunidad china a Baja California. Ya la tenemos en la línea, vamos a platicar con ella, saludándola con mucho gusto. Patty, gracias por tomarnos la llamada, muy buenas tardes.
1: Muy buenas tardes, al contrario, muchísimas gracias por la invitación, Lupita. Es un placer, un gusto estar con tus radioescuchas y contigo.
0: Y también para nosotros es un gusto saber que tendrás una nueva presentación de Claro de Luna, esta novela tan conmovedora realmente, que ya conversaba yo con el auditorio diciéndoles que está inundada por el amor prohibido, pero también por un importante estudio que tú hiciste, una investigación sobre la comunidad china. Platícanos quiénes te van a presentar en esta ocasión.
1: Mira, los presentadores son dos personas de la comunidad china. Ellos son Elmer y Manuel Grijalva Chon. Son personas, uno es médico, el otro es oceanólogo, y ellos se van a encargar de presentar la novela como descendientes de la comunidad china que son. Y pues creo que va a ser un éxito, un gusto, porque ser presentada por personas que están tan allegadas a esta cultura y que pertenecen y han emanado de todo lo que allí se cuenta, se narra, se siente. Entonces, pues para mí es una gran emoción.
0: Así es, y es precisamente una invitación de la comunidad china, ¿verdad? Aquí.
1: Sí, es una invitación por parte de ellos para presentar la novela, lo cual también me da mucho gusto, porque algunos de ellos estuvieron allí en la presentación anterior en la Universidad de Sonora. Ajá. Entonces escucharon los comentarios, todo lo que yo ahí narré de la novela. Entonces se acercaron a mí y me pidieron que presentara yo la novela en su comunidad, y es el día viernes 28 de agosto a las 7 de la tarde en la Casa de la Cultura.
0: Muy bien.
1: Y bueno, pues sí te digo, es para mí muy conmovedor. Estoy muy agradecida con ellos porque se han esmerado, se han entusiasmado mucho con esta novela, porque sienten que de alguna manera se reivindica su paso, su trascendencia en este país, ya que ya todos es conocido cómo se les despreció, se les desterró, sobre todo en una época aquí en Sonora. Ajá. A partir de 1925 más o menos, que fue ya el grado de que incluso hubo hasta asesinatos para muchos de ellos, para quitarles sus negocios, ¿no? Pero también sobre todo como una cierta envidia hacia su crecimiento económico. Y un miedo a que les quitara los despachos económicos a ciertas familias, entonces que también competían con ellos económicamente. Entonces, pues sí, fueron desterrados de este país, pero sobre todo de Sonora. Fue la persecución china.
0: Así es, Patty. Fíjate, en la actualidad está ya tan reconocida la y pues tan rechazada la xenofobia como un problema mundial que nos invade, pues la xenofobia.

0: época, pues no se tenía conciencia, no se había, digamos, hecho, no se había reconocido como algo terrible la xenofobia, ¿verdad? Y era pues prácticamente impune ese combate a las comunidades que llegaban de fuera.
1: Sí, quedaba completamente impune. Incluso la gente, mucha gente lo veía con indiferencia. Claro, muchos no estaban de acuerdo, pero igual pues dejaban pasar. Y sobre todo era de parte de los gobiernos, ¿no? Que venía, y pero también en convergencia con otros poderes, ¿no? Pero sí, no había conciencia de esa discriminación. La gente veía que por ser de diferente raza, que por ser de, incluso como muchos no hablaban en español, pero aún así se daban, crecían mucho económicamente, aún así se hacían valer por sí mismos, creaban sus industrias, sus comercios, pues fueron despertando este temor, este rechazo, el rechazo a lo desconocido. Y muchos no se conocieron entonces exactamente sus valores, sus tradiciones. Claro, yo comentaba contigo la vez pasada, tampoco eran unos santos, ¿verdad? Ellos, pero porque pues finalmente personas como nosotros, pero humanos, buenos, malos, digamos, de todo. Pero eran seres que venían a buscarse la vida, a buscar su camino, a hacer su crecimiento, y muy unidos entre ellos. Sobre todo por eso también, entre su raza, por eso también crecían tanto. Y además, muy buenos administradores de su economía, y entre otras virtudes, ¿no? Su comida, como dices tú, yo hice una gran investigación sobre la comida china, pero también de sus orígenes, de sus ancestros, de su cosmogonía, de sus creencias, de su filosofía. Entonces creo yo que quedó muy ignorado ese asunto de su personalidad, de su origen. Y por eso fue que me animé a estudiar toda su historia para plasmarla en esta novela, en esta narrativa.
0: ¿Y de qué manera, Pati? Me encantó la forma en que vas entrelazando todos los aspectos de la problemática, ¿no? Y cómo el amor es como un ritmo interno de la novela, ¿no? Y cómo se nos vas planteando esta historia de amor prohibido entre un funcionario de alto nivel y una china, ¿verdad?
1: Y el amor, Lupita, fíjate que sin proponérmelo, yo tengo que aceptar que no era mi propósito el centrarme en una sola emoción, en un solo sentimiento. Pero finalmente, cuando yo leí también la novela ya terminada, cuando la recogía todos los asuntos que estaban y sentí que ya la novela había terminado, me di cuenta que el tema central era el amor en todos sus aspectos, el amor a la tierra, por ejemplo, el amor, la reverencia que ellos tienen a los ancestros, a sus hermanos, a sus padres, a la tierra pues que les da, que es su madre para ellos, que les da la comida, que donde ellos emergieron, de sus astros, de sus dioses, de todo lo que ellos veneran y para lo que ellos es sagrado. Pero pues el amor también, por supuesto, ¿no? El amor que une a los seres humanos y que finalmente pues es lo que los salva de todas estas, digamos, desdichas que ellos tienen al llegar hasta acá huyendo de sus propias guerras, de su pobreza, para llegar a una tierra desconocida donde tienen que abrir este camino. ¿Y cómo es? A través del amor que ellos pueden desarrollarse, ellos pueden quedar a salvo. Eso me llamó mucho la atención del texto en sí, que era lo que convergía y el hilo conductor que le daba. Te repito, sin a veces haberme lo propuesto muy bien, pero qué bueno que sucedió.
0: Así es, pues.
1: El amor prohibido. Ahí se lo vamos a dejar al auditorio para que lo descubran por qué está prohibido.
0: Así es terrible, tremendo. Y bueno, Pati, entonces la presentación esta a la que invita la Asociación de Chinos en Sonora, ¿en dónde va a ser? Si nos puedes repetir, y sí, la claro hora y el día.
1: Santos, invitados a la Casa de la Cultura este viernes 28 de agosto a las 7 de la tarde. Allí estaremos todos para la presentación del libro. Espero nos puedan acompañar, hacer preguntas, comentar aunque no hayan leído el libro. Y pues ya quien guste comprar la novela, ahí la tenemos en 300 pesos. Y la novela también está en el Estanquillo de las Letras, aquí en la Plaza Zaragoza.
0: Excelente, Pati. Muchísimas gracias por esta entrevista. Y pues ahí estaremos el viernes 28 en la Casa de la Cultura.
1: Muchísimas gracias por la entrevista. Y siempre es un gusto platicar contigo y con tus radioescuchas.
0: Igualmente. Nos vemos entonces. Gracias.
1: Nos vemos. Muchas gracias a todos. Hasta luego.
0: Hasta luego. Y bueno, vamos a continuar con el programa, pero antes yo quisiera hacer una felicitación a la doctora Elisa Villalpando. La doctora Elisa Villalpando, que ha estado con nosotros aquí en muchas ocasiones y que siempre nos trae tanto temas como aspectos de temas que muchas veces ni sospechamos. Ella pues es arqueóloga y sabemos que también su trabajo ha estado centrado hace años en el Cerro de Trincheras, en donde no únicamente hace investigación arqueológica, sino que además forma comunidad con la población cercana, la población de Trincheras, donde ella ha trabajado con la comunidad. Y ella ha recibido un reconocimiento nacional, la medalla Alberto Ruz Luillier, por su trabajo en este Museo de Sitio Cerro de Trincheras, y también su destacado trabajo con la comunidad de Trincheras. Vaya, un enorme abrazo para Elisa y esperamos tenerla muy pronto de nuevo aquí para platicar sobre ella, sobre su persona, también su trayectoria, su trabajo, que siempre es tan interesante comentar. Y pues también allá en el INAH se va a reanudar, se van a reanudar las tardes de cafeína este viernes a las 5 de la tarde, y el tema será 100 años de la Guerra Cristera, la experiencia en Sonora. Participando estarán Esperanza Don Juan, Elizabeth Cejudo, Júpiter Martínez, Alejandro Aguilar y como moderadora Delia Piña. No se la pierdan, viernes 28 de agosto a las 5 de la tarde, a las 5 de la tarde aquí en Sonora. Y si nos escuchan por allá en la Ciudad de México o en lugares cercanos allá, será a las 18 horas, es la hora de la Ciudad de México. 5 de la tarde aquí, allá en el INAH, en la antigua penitenciaría, ahí en el Museo del INAH, ahí son las tardes de cafeína, donde se hace un muy, muy buen ambiente, muy buena plática, con café, por supuesto. Por eso se llama Tardes de Cafeína. Y vamos a ir a un corte y regresaremos para continuar platicando con ustedes. Vendrá el maestro José Eduardo Alarcón, director de la Filarmónica de Sonora. Gracias, Julián Bonfigli, en la producción técnica.
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0: Muchas gracias por continuar con Radio Universidad. Julián Mofigli en la producción técnica. Y se me pasó decirles que... hace unos momentos que sobre las tardes de cafeína, que la entrada es completamente libre. La admisión es gratuita, pero además se transmite en vivo por las páginas de YouTube y Facebook del Instituto Nacional de Antropología, el Centro INAH Sonora, en las páginas del Centro INAH Sonora, de Facebook y de YouTube, que son ambas @CISonora. Ahí podrán ustedes escuchar la transmisión en vivo de esta plática que ya les comentaba sobre la Guerra Cristera en Sonora. A 100 años de la Guerra Cristera, la experiencia en Sonora. Y vamos a ver si podemos conversar con Ilse Cabanillas, aunque ella está programada para un poquito más adelante. Pues vamos a aprovechar que... tenemos tiempo para contactarla. Ilse Cabanillas es una fotógrafa sonorense que acaba de publicar un libro que la verdad, pues, es un libro muy hermoso. Toda su edición está muy, muy bonita, está muy bien concebida y, por supuesto, contiene fotografías de esta artista visual. Y... sin lugar a dudas que vale la pena conversar con ella porque fue presentado ya este libro, pero ahora ella va a ofrecer un laboratorio, de proyectos fotográficos, de la idea a la propuesta, es el subtítulo, un espacio para desarrollar, cuestionar y estructurar un proyecto fotográfico propio. Así es que la contactamos gracias a Julián Mofigli y ahora la tenemos en la línea. Le damos la más cordial bienvenida. Muy buenas tardes, Ilse, gracias por tomarnos la llamada.
10: Hola, buenas tardes, gracias a ustedes por el espacio.
0: Pues felicidades por la presentación de tu libro. Hace ya como 2 semanas fue presentado, ¿no?
10: Realmente se ha presentado en varias partes. En Hermosillo se presentó a mediados de julio y ha tenido un tour por Sonora, por diferentes municipios. Y también ya se presentó en Ciudad de México y en Oaxaca.
0: Fíjate qué bien, y pues la verdad yo no conozco el libro físicamente, pero he visto publicaciones y está hermosísimo. De tal manera que ahora... respaldada por esta edición y por esa bienvenida a tu libro, vas a ofrecer un laboratorio para concebir un proyecto fotográfico.
10: Sí, correcto, justo se está planeando hacer un, pues una especie de laboratorio para jóvenes, bueno, jóvenes artistas y adultos y de todas las edades que tengan esta, pues, intención y curiosidad de cómo se arma un proyecto, ¿no? Porque a veces yo me acuerdo que muy al inicio siempre están esas dudas de cómo se hace, y hay mil formas y mil caminos para llegar, pero creo que también mostrar un proyecto propio y un camino propio, pues ayuda a hacer referencias a los demás jóvenes artistas y adultos.
0: Pues fíjate qué interesante, la verdad no me había tocado escuchar pues un apoyo tan bueno, ¿no? Porque muchas veces incluso la fotografía no recibe la dignidad o el merecimiento, ¿no?, que tiene como arte visual. Y entonces muchas veces pues no se toma tan en serio esto, aunque realmente pues sí es algo muy serio y sí se reconoce. Pero entonces ya pensar en un laboratorio en el cual cada fotógrafo o fotógrafa describa su, digamos, su deseo o su sueño para convertirlo en un proyecto.
10: Sí, justo. Pues la idea, más que nada, hace mucho que tengo esa inquietud de compartir como procesos, ¿no? No solamente personales, sino que hay un espacio donde otras personas también puedan compartir dónde están o qué inquietudes tienen. Y aparte de tener el fotolibro, pues soy acreedora de la beca de Jóvenes Creadores, y hace poco me tocó justo ir a un encuentro donde me tocó ver el proceso artístico y fotográfico de varios artistas a nivel nacional, y sentí que eso era algo, pues, importante en el proceso del fotógrafo, ¿no? A veces es un arte solitario porque es el fotógrafo y su cámara, pero luego no caemos en cuenta que también es un arte que puede ser comunitario, que hay que se puede respaldar su comunidad, y viendo procesos pues de otras personas enriquece el propio proceso, independientemente de que sean proyectos completamente diferentes. Siempre hay algo que aprender de los demás, ¿no?
0: Ah, qué importante es eso, ¿no? Es decir, que tú lo pensaste no únicamente como maestra, tú dar ideas y guiar un proceso, sino que además lo pensaste con la participación de todos.
10: Sí, correcto. Pues obviamente habrá una guía, ¿no? De la poca o mucha experiencia que pueda yo tener, pero creo que pues enriquecernos de los procesos de los compañeros artistas aquí en Sonora, pues es muy importante también crear comunidad y ver qué se está haciendo, ¿no? Es parte también del mundo del arte y de la fotografía. Es fácil como encerrarse en el proyecto o encerrarse en tu propia creación, pero llega un punto donde a veces pues existen dudas o obstáculos, y simplemente con abrirse y externar esa duda, a lo mejor otra persona ya la resolvió o se topó con algo parecido y ya empieza a fluir más, ¿no? Entonces es justo un espacio donde pues estará esa apertura con las personas que vayan a participar, y de la mano también pues con lo que yo pueda guiar y apoyar a los proyectos.
0: Qué bueno, pues espero que estén todos muy participativos, todas y todos, y que salga muy bien este laboratorio, porque es una magnífica idea. Te felicito también por eso. Muchas gracias por tomarnos la llamada. Si nos puedes repetir, por favor, el lugar, la hora y el día.
10: Claro que sí, es en el Musas, sería 27, 28 y 29 de agosto, de 5 a 8 p.m.
0: Muy bien, muchísimas gracias y que les vaya muy bien en todo.
10: Muy bien, gracias.
0: Hasta luego. Bueno, pues no pudimos contactar a Pavel, a pesar de que nos dice que nos marcó de regreso, pero pues no sé cómo estará la cosa. A lo mejor es ese problema que hemos tenido anteriormente, en el que el teléfono está configurado para rechazar números desconocidos, y entonces sucede que ni la persona a la que llamamos ni nosotros podemos entenderlo. Sí, seguramente que es eso, nos dice Julián que no se puede. Pero ya tendremos oportunidad, porque la fiesta de la música es hasta el 21 de noviembre, para amanecer 22, que es el día de Santa Cecilia, la patrona de los músicos, y se pone espectacular por todas las calles del centro de la ciudad. Y ya está con nosotros otro músico, pero este, pues de muy diferente género, ¿verdad? Es el maestro José Eduardo Alarcón, director de la Orquesta Filarmónica de Sonora. Bienvenido, maestro, muy buenas tardes.
11: Hola, muy buenas tardes, muchas gracias, Lupita. Nuevamente agradezco este espacio y la oportunidad de saludarte y a todos los que nos escuchan. Y bueno, vengo porque ya se acerca este jueves el primer concierto de la segunda temporada 2026 de la Orquesta Filarmónica de Sonora. Este jueves 27 de agosto, en punto de las 20 horas, las 8 de la noche, en la Casa de la Cultura, en el Teatro de la Ciudad de la Casa de la Cultura, inicia este concierto, esta temporada, con dos grandes invitados que tendremos para abrir nuestra primer concierto de esta semana, de la temporada. Te cuento, tenemos a dos grandes músicos que han estado anteriormente con nosotros ya, el maestro Anatoly Satin y la maestra Vlada. El maestro Anatoly, compositor, director de orquesta y pianista, estará al frente de la orquesta como director invitado, y la maestra Vlada estará también participando como solista, ambos músicos multipremiados, y que, bueno, también el maestro Anatoly, actualmente director de la Orquesta Sinfónica Nacional Juvenil y director del Conservatorio de Música de Durango, y la maestra Vlada también directora académica de este conservatorio, y bueno, vienen a compartir con nosotros este gran programa. Iniciará el programa con la Sinfonía número 40 en Sol Menor de Mozart. Esta obra, posiblemente de las sinfonías más conocidas de este gran compositor, y de las, no sé si la única, me parece que la única o de las muy pocas que componen una tonalidad menor, ya que también pasaba por un momento complicado, compuesta en 1788 con tan solo, me parece, 32 años de edad. Mozart pasaba ya sus últimos años de vida, ese es su una de sus últimas, penúltimas. Él escribió 41 sinfonías, pero bueno, igual siempre con Mozart encontramos este drama, encontramos aún en el dolor, la alegría, la esperanza, y es una sinfonía que siempre se disfruta poder escuchar estos sonidos, escrita en cuatro movimientos al estilo clásico. Es una de las obras más importantes del repertorio sinfónico hasta la fecha, y solamente dos años antes un compositor de origen checo, Leopold Kosciuszko, escribe un concierto para cuatro manos, para piano, cuatro manos y orquesta, una innovación en esa época. Y aunque Kosciuszko estuvo en Praga y triunfó en esa ciudad, también estuvo en Viena, era contemporáneo de Mozart. Posteriormente, tras la muerte de Mozart, Kosciuszko toma el puesto en Viena que tenía Mozart y continúa esa tradición. De pronto llegó a tener más éxito algunas de sus obras que el mismo Mozart. Este concierto en tres movimientos, también muy clásico, estará participando el maestro Anatoly y la maestra Vlada al piano, el maestro como director y pianista al mismo tiempo. En este concierto, vamos a decir, también ligero, muy de la época, pero bueno, con este diálogo y con esta oportunidad de ver dos pianistas más que peleando en emociones, como tal vez una sinfonía, creando un diálogo unidos junto con una orquesta de cuerdas quien los acompaña. Y finalmente tenemos una de las obras más conocidas, más queridas, que es El Carnaval de los Animales, del compositor francés Saint-Saëns. Esta obra peculiar, en el que el compositor, justo 100 años después, da la casualidad que está también por años conectado a este concierto, en 1886 compone Saint-Saëns este Carnaval de los Animales, que es una fantasía zoológica. Van apareciendo los animales durante el carnaval. Tenemos la marcha del león, teníamos el cisne, tenemos las gallinas, el elefante. Pero hay algo muy peculiar de esta obra, y es que Saint-Saëns era un compositor muy serio. Era un compositor que estaba en el romanticismo, ¿no?, siglo XIX, y prohibió que esta obra se fuera interpretada y editada durante su vida, porque no quería pasar a la historia como el que compuso El Carnaval de los Animales, sino como un compositor serio.
0: Y además dicen que representó a sus amigos y amigas, ¿no?, con los animales. Cada animal lo comparaba pues con una persona.
11: Así es, realmente la obra la compone para entretener a unos amigos en una tarde y tratar tanto representar a los amigos y también pues esta dramatización de la misma orquesta, de tratar a los músicos o los sonidos de sus instrumentos como animales. Tendremos esta obra que, por cierto, para una orquesta, una dotación más pequeña, podremos decir de cámara, pero con dos pianos, en el que, una vez más, el maestro Anatoly estará como director y pianista, y la maestra Vlada estará a cargo de el otro piano. El único movimiento que permitía que se tocara era el del cisne, uno de los movimientos más
0: muy conocido,
11: más conocidos, más que seguro todos tenemos, no sabemos cómo, pero lo tenemos en la mente. Era el único movimiento que él permitía. Y tendremos también una gran participación de Anaí Rojas, quien nos irá contando y haciendo este hilo conductor entre todos estos movimientos, en estos 11 pequeños movimientos. Nos irá contando cómo van apareciendo estos personajes. Y bueno, es un programa que creo que no se pueden perder. Tenemos grandes invitados. Y el inicio de esta temporada empezamos con estas obras que también creo que es para toda la familia. Siempre los conciertos de la Orquesta Filarmónica son para toda la familia, pero creo que este en especial, si no han tenido la oportunidad de acercarse a la Orquesta Filarmónica de Sonora, escuchar músicos en vivo, creo que este es uno de los programas que realmente van a disfrutar con este concierto ligero, emocionante, con este dramatismo, con estas cosas de pronto chuscas, con también participación solista dentro de la obra del Carnaval de los Animales, de los mismos músicos de la orquesta. Así que esta invitación para allá este jueves 27 de agosto, en punto a las 20 horas, las 8 de la noche, en el Teatro de la Ciudad de la Casa de la Cultura, con la entrada completamente libre. El único requisito es llegar temprano y llegar con ganas de disfrutar. También les recordamos que en punto de las 7:30 se estarán dando una plática previa al concierto, donde, bueno, se hablará un poco más a fondo sobre los compositores, sobre estas obras y de qué será lo que escucharemos esa noche.
0: Claro que sí, maestro, se antoja muchísimo. Dos compositores del periodo clásico y sobre todo la perfección de Mozart, ¿no? Aunque estaba ya, pues, como usted dice, ya enfermo, ¿no? Y siempre en la pobreza extrema, Mozart, ¿no? Nunca podremos entender cómo logró crear tanta belleza, ¿no?
11: Sí, un compositor que esa Sinfonía 40, por ejemplo, hizo una primera versión. Posteriormente agregó que no tenía clarinetes, luego lo hace con clarinetes, y que dirige en ese entonces, se le llamaba dirigir porque de pronto no había tanto la figura del director, era Antonio Salieri, para que supieran que también él no mató a Mozart. De hecho, no le hizo nada, se crea por la película de Amadeus, pero no le hizo absolutamente nada. Y era un compositor que escribía sin rayaduras, sin tachones. La única vez que hizo un cambio fue para agregar algunos clarinetes a sus obras. Y aunque tenemos el sonido del clarinete pronto muy cercano a Mozart en el clasicismo, realmente todas las veces que aparecieron fue por una revisión póstuma de sus mismas obras, de querer hacer otra versión de esta. Esta ya actualmente se escucha más esta segunda versión de la Sinfonía 40. Y sí, bueno, había pasado la muerte de alguno de su hija recientemente, como dice, siempre en la quiebra, siempre, sí, pero
0: en la ruina, el pobre.
11: Pero con un espíritu libre completamente. Y también Mozart siempre se dice que su música es ópera. Entonces, los movimientos lentos tan líricos y aún en los movimientos rápidos, siempre Mozart lograba, a través de la forma y de los sonidos, conectar realmente con todo el público, que hasta la fecha, hablábamos del siglo XVIII y XIX, 200 años después, y seguimos hablando de estas grandes obras. Así que no se pueden perder con Anaí Rojas, el maestro Anatoly, la maestra Vlada con Kosheluk y el Carnaval de los Animales. Insisto que es un concierto que van a disfrutar mucho y que también vale la pena vivir esta experiencia de llegar al teatro, de escuchar músicos respirando en vivo. También algo interesante va a ser esa parte del director pianista y director. Entonces la orquesta realmente no toca con un director, y se vuelve un diálogo todavía más enriquecedor, porque la orquesta tiene que respirar junta, tienen que leerse las mentes casi casi, o con una mirada simplemente conectar para poder transmitir todo eso. Entonces todos estos detalles, pero sobre todo la belleza de la música, la van a poder disfrutar este jueves 27 de agosto a las 8 de la noche en el Teatro de la Ciudad de la Casa de la Cultura, con el inicio de la segunda temporada de la Orquesta Filarmónica de Sonora. También quiero agradecer al gobierno del estado y a la maestra Beatriz Aldaco por el apoyo para el inicio de esta temporada y poder seguir compartiendo música con todos.
0: Muchas gracias, maestro José Eduardo Alarcón, director de la Orquesta Filarmónica de Sonora. Y ahí estará también en el escenario otro músico que está con nosotros aquí en el estudio, y que pues forma parte de la Orquesta Filarmónica de Sonora, René Mayoral. Bienvenido, muchas gracias y muy buenas tardes.
12: Buenas tardes, muchas gracias por el espacio.
0: Pues, ¿continúa la preparación del festival?
12: Sí, hoy vengo a invitarlos al Ballena Fest, que, bueno, es como un festival, pero más bien es una actividad político-cultural, ¿no? Ajá. Que el tema, pues, es los megaproyectos de gas. Entonces, es una actividad ciudadana que estamos organizando entre distintos colectivos de activistas que se unen bajo el nombre de Entre Cerros y Mareas. Y, pues, el motivo, como decía, pues, es estar en contra de estos megaproyectos de gas que están proyectados para realizarse aquí en el Golfo de California y que, pues, afectarían directamente, ¿no?, a las poblaciones de la costa, de, por ejemplo, Puerto Libertad, de Guaymas, pero que los gasoductos pasarían por Hermosillo y por distintas partes del noroeste del país, ¿no? Se llama Ballena Fest, pues, porque las principales afectadas en este tránsito, ¿no?, de buques para transportar este gas, pues son las ballenas, ¿no? Se transfieren a través de buques que son 12 veces el tamaño de las ballenas. Entonces, pues, atropellan a las ballenas y es la mayor causa de muerte de ellas. Entonces, pues, bueno, esta actividad, pues, es para alzar la voz, ¿no?, para que se escuche la voz del pueblo. Pues que no está siendo consultado realmente, ¿no?, para estos proyectos, pero que pues sí van a afectar si se hacen, ¿no?, a estas poblaciones. Entonces la invitación es este sábado 29 de agosto a las 5:30. Va a ser una marcha que va a salir de el Jardín Juárez. Ahí va a ser la concentración a las 5:30 y va a culminar en el Palacio de Gobierno, donde pues va a haber esta parte cultural que les decía, que pues va a ser lectura de poesía, grupos de música, posicionamientos. Vamos a desplegar los carteles que diseñamos en las actividades que anuncié la semana pasada y presentar los poemas resultantes de, del taller de poesía también que sucedieron la semana pasada. Y hay micrófono abierto por si alguien quiere también sumarse a esto, si quiere leer algún poema, alguna reflexión. Al final ese es el punto de esto, ¿no? Hacernos oír y pues expresar, ¿no? Desde las poblaciones pues esta preocupación por estos megaproyectos.
0: Pues fíjate qué bien, hay que apoyar todas estas iniciativas que se hacen pues por mejorar nuestro mundo y nuestra sociedad también. Muchas gracias, René. Si nos puedes repetir de qué manera podemos contactarles.
12: Claro que sí. Quienes organizamos estamos en redes sociales como Entre Cerros y Mareas. Ahí pueden encontrar toda la información. Y el evento va a ser este sábado 29 de agosto a las 5:30, partiendo del Jardín Juárez, terminando en el Palacio de Gobierno. Y es una actividad para toda la familia. Es una actividad que ya se ha hecho en Ciudad de México primero. Y pues le llamamos una marcha alegre, ¿no? Muy colorida. Va a haber botargas, va a haber. Pues es eso, ¿no? O sea, como unirnos también en esto. Enseñarle a las infancias a luchar también por estos derechos y pues alzar la voz. Ahí los esperamos.
0: Excelente, muchas gracias, René Mayoral. Y vamos a hacer el corte, Julián, y regresaré yo con el programa. Tendremos a Pavel González, ahora sí, espero que sí. Y tendremos también al maestro Jesús Pinzón, que inicia un nuevo programa, así como al escritor e historiador Josué Barrera. Así es que espérennos y más al ratito, en unos minutitos, continuamos.
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0: Gracias por continuar con Radio Universidad. Y tenemos un anexo del programa Los Diletantes. ¿Qué les parece? Ahora me cambié para la cabina de transmisión y vamos a continuar conversando con nuestros invitados. Fíjense que pues no pude comunicarme con Pavel, no sé qué pasaría. Incluso nos mandó Violeta Sánchez, muchas gracias Violeta, otro número, pero igualmente pues no se pudo. Sin embargo, tenemos todavía que platicar. Fíjense, ustedes deben conocer al maestro Jesús Pinzón, que ha estado en nuestro programa en algunas ocasiones. El maestro Jesús Pinzón es también filósofo, es maestro de sociología aquí en la Universidad de Sonora, y fíjense que es cantautor también. Eso yo hasta hace poco lo supe, pero qué importante y qué interesante que gente dedicada pues a la ciencia también cultive el arte. Y es el caso del maestro Jesús Pinzón, que va a iniciar un programa en Radio Manzana. Y aquí le estamos dando la patadita porque es hoy su primer programa y lo felicitamos verdaderamente por este nuevo proyecto que él está emprendiendo. Vamos a ver si nos contesta, porque la verdad que nos retrasamos mucho con el programa, y si nos contesta podremos platicar con él y darle una patadita. Muy buenas tardes, maestro, gracias por tomarnos la llamada.
17: Hola, buenas tardes, ¿sí se escucha bien?
0: Sí, muy bien. Platícanos cómo fue que concebiste este nuevo programa, por favor.
17: Estamos al aire ahí contigo.
0: Sí, estamos al aire.
17: Ah, bueno, pues tuve la oportunidad de ser invitado a un programa en Radio Manzana, Manzana Radio, hace 15 días.
0: Ay, qué rápido.
17: Y entre plática y plática, bueno, pues ya había tenido la oportunidad de conocer al director de la radio y a otros amigos que colaboran ahí, y me dijeron, ah, deberías de tener un programa tú, a ver, le digo, y hay espacio. Y entonces ya me comentaron, bueno, aquí vente, me dice, mira la computadora, todos esos espacios azules están disponibles, escoge,
0: ándale.
17: Entonces me gustó esta hora porque, bueno, se termina un programa que a mí me gusta mucho, de 7 a 8, que se llama El Capitán de su Calle.
0: ¿Cómo no?
17: Dirigido por Carlos Sánchez. Y es un programa muy ameno. Entonces digo, bueno, pues nosotros podemos continuar a lo mejor con temas un poco en otra sintonía, ¿no?
0: Ándale.
17: Pero temas actuales que nos permitan a nosotros, bueno, reflexionar, dialogar, proponer, preguntar. Por ejemplo, hoy vamos a tratar el tema de la Semana Mundial del Agua, que se celebra en Estocolmo y es a nivel mundial, que es la semana, es del 23 al 27 de agosto. Y bueno, hay otras celebraciones en el mundo, ¿no? Pero consideramos esa como muy importante, sobre todo para una región en la que nosotros vivimos, donde el agua es casi un tesoro, pues, ¿no?
0: Así es.
17: Y donde debemos conocer algunas cosas, por ejemplo, ¿por qué no es conveniente construir presas ya? ¿Quién es responsable de garantizar el agua? ¿Qué hacemos si tenemos en realidad redes de agua que realmente sirvan, pues, ¿no? Que no estén llenas de fugas, etcétera. Entonces hay mucho que comentar y muchos datos, ¿no? Por ejemplo, 2000 2 billones de personas en el mundo no tienen un acceso al agua en forma saludable, ¿sí? Ajá. Entonces dice uno, tanta, es mucha la gente, pues.
0: Sí.
17: Entonces hay que recordar también que los objetivos, esos objetivos de la Agenda 2030 que se formuló la ONU, y que ya pronto se va a cumplir, pues, ¿no? El tiempo. Sí. Incluye en el objetivo número 6 de los objetivos del desarrollo sostenible, pues precisamente el agua como lo uno de los, ¿cómo le podemos llamar?, de los elementos indispensables en la vida, ¿no? El agua como un derecho humano, el agua como soporte también de la vida, digamos, en el desarrollo, en equidad justa. Sí, entonces
0: así es, pues hay que escuchar el programa.
17: No es un tema menor.
0: Es que hay que escuchar este programa para conocer este y muchos más datos. Te felicito, de verdad que me dio mucho gusto saber que vas a tener un programa porque tienes muchos temas, dominas muchos temas y sabes tratarlos. Así es que te felicito y estará contigo.
17: Muchas gracias.
0: Otra persona, ¿verdad?
17: Sí, estará conmigo Ana Gutiérrez, egresada de la Unison, comunicóloga y abogada.
0: Ajá.
17: Y bueno, ella es la que más le entiende a la cuestión de la comunicación, ¿no?
0: Muy
17: ahí
0: bien.
17: Nos vamos a colaborar, vamos a estar colaborando juntos a partir de hoy.
0: Y dinos el nombre, qué buen nombre le pusieron.
17: El nombre del programa se llama Al Son de las Palabras.
0: Ándale, muy
17: Al
0: bien.
17: Al Son de las Palabras.
0: Pues
17: ahí un amigo me dijo, vas a hacer bailar a las palabras, más o menos, le digo.
0: Pues no, las voy a hacer sonar por lo pronto, dile.
17: Sí, sí.
0: Pero te felicito de verdad. Entonces es hoy, ¿a qué hora?
17: A las 8, de 8 a 9 el día de hoy en el 100.7 del FM, Radio Manzana.
0: Muy bien.
17: Y también hay dirección, ¿no? www.manzanaradio.com.mx.
0: Ah, bueno, muy bien.
17: También te van a entrar.
0: Es página.
17: Sí, es página, pero si la pones tú en el teléfono, en la compu, inmediatamente entras directo.
0: Ah, muy bien. Correcto.
17: Sí, le haces clic y te conecta inmediatamente al programa.
0: Muy bien. Pues vivo. Muchas gracias. Entonces, muchas gracias.
17: Gracias a ti, Lupita. Me da mucho gusto que me recibas por esta vía en tu
0: claro
17: programa.
0: Que sí, felicidades, te escucharemos.
17: Muchas gracias,
0: que les vaya muy bien,
17: estaremos atentos. Muchas gracias,
0: hasta la próxima.
17: Saludos
0: hasta también
17: la
0: bye bye.
17: Saludos, bye.
0: El maestro Jesús Pinzón, que inicia programa en Manzana Radio hoy a las 8 de la noche inicia, así es que sintonícenlo. Se va a poner bueno este programa. Y ya para finalizar, quiero contactarme con el maestro Josué Barrera. El maestro Josué Barrera, como ustedes saben, además de escritor, pues es un historiador de las letras y sobre todo de Sonora, ¿verdad? Pues fíjense que va a dar un curso, la verdad a mí me parece muy, muy interesante, que es conocer a los libros, las autoras, los autores que han sido preponderantes en los siglos XIX y XX en Sonora. Le damos la más cordial bienvenida. Muy buenas tardes, maestro. Gracias por tomar la llamada.
18: ¿Qué tal? Buenas tardes. Un saludo, Lupita, y muchas gracias por el espacio.
0: Por supuesto que sí. Pues me parece muy, muy atinado. Es una idea que la verdad yo no creo que nadie la haya tenido antes, conocer el Sonora a través de los libros. Platícanos más o menos en qué consiste el curso.
18: Sí, muchas gracias. Pues mira, el curso nace por el interés de difundir la historia del libro en Sonora, la historia de la escritura en Sonora, es decir, quién escribió, qué se publicó, qué se contaba de Sonora, sobre todo en el siglo XIX, porque en el siglo XIX hay muy poca información, hay muy pocos trabajos que hablan sobre qué ocurrió en Sonora en este tiempo en cuanto a literatura, en cuanto a escritura.
0: Ajá.
18: y si vemos el siglo XIX, pues es, a mí me parece muy interesante porque hay diferentes grupos, unos ligados al poder político, hay un grupo de extranjeros que vienen, viven en Sonora, pero publican fuera del estado y fuera del país, incluso cosas de Sonora. Y hay mucha literatura francesa en Estados Unidos que habla de Sonora, y en Sonora todavía no se escribía una novela, no se escribía un libro de cuentos, y en otros países sí. Entonces me parece muy interesante, bueno, de ahí surgió esta idea, ¿no? Uh-huh. Para difundir más sobre lo que ocurrió en el siglo XIX y ligarlo al siglo XX.
0: Ándale.
18: En el siglo XX pues conocemos o tenemos los nombres de escritores, de escritoras más cercanos a nosotros, ¿no? Abigail Bojorquez, Enriqueta de Parodi, Enriqueta Montaño de Parodi, Hermida de la Vara, Gerardo Cornejo. Pero ¿quiénes escribieron antes que ellos?
0: Claro.
18: ¿Qué pasó en Sonora en las diferentes etapas históricas? Por ejemplo, en la Revolución Mexicana, ¿qué escritores hubo? En el siglo XIX, ¿qué mujeres escribieron? Entonces, este curso abarca en 5 sesiones de 1 hora y media cada sesión, todos los miércoles de septiembre. Hablamos desde inicios del siglo XIX, es decir, empezamos en 1830, cuando Sonora se separa de Sinaloa, y empezamos a ver qué libros se escribieron sobre Sonora, quiénes escribieron, y ya vamos caminando, abarcando todo el siglo XIX, y luego ya después pasamos al siglo XX.
0: Fíjate, uno no se imagina, yo no me imaginaba, ¿no?, que en otras latitudes los escritores escribieran sobre Sonora, pero algo de magia debió haber desde entonces en nuestro territorio, en nuestra región, para que a lo mejor hasta románticamente escribieran sobre nuestro estado, ¿no?
18: Sí, por ejemplo, en el siglo XIX yo he detectado 4 novelas francesas que transcurren en Sonora.
0: Fíjate.
18: No, esos autores no vinieron a Sonora, estuvieron en Baja California, pero me imagino pues que viendo los mapas, viendo, conociendo el territorio del noroeste, pues ubicaron sus historias aquí en Sonora. Y también hay crónicas de norteamericanos que sí estuvieron aquí en Sonora, como Hardy, como Bartlett, y ellos escriben, son crónicas, pero escriben sobre todo, describen el territorio, describen la flora y fauna que había, los animales, los pueblos, los grupos indígenas, y hoy en día los leemos como si fuera literatura, ¿no? Pero son crónicas.
0: Fíjate.
18: Entonces, sí se escribió sobre Sonora, sí se publicó sobre Sonora, pero pues aquí casi no se conocen esas obras.
0: Fíjate, pues hay que conocerlas en tu curso. Dime si es cupo limitado, si pues, o qué requisitos pides tú para tomar este curso.
18: Sí, no hay cupo limitado. Es un curso que se da por Zoom.
0: Ah, bueno.
18: De 6 a 8 de la tarde, todos los miércoles de septiembre, que son 5 miércoles.
0: Claro.
18: Y en esas 5 sesiones, pues vamos a abarcar casi 200 años de libros, de autores, autoras. Vamos a identificar grupos de escritores que hubo hasta llegar hasta nuestros días.
0: Pues qué interesante va a ser este curso. Yo les comento a nuestros radioescuchas que el maestro Josué Barrera pues ha hecho una gran labor también de historiar un poco acerca de la literatura en Sonora, y también participó en un proyecto muy muy importante como lo es la Biblioteca del Septentrión, que alberga libros viejos, antiguos, sobre Sonora o de Sonora, y que ahora está albergada esta biblioteca en el Colegio de Sonora. pero pues gran parte de este proyecto él lo realizó, de tal manera que conoce muchísimo sobre libros de Sonora y sobre Sonora. Así es que hay que tomar este curso, está interesante, y quién sabe si lo vuelve a repetir, así que hay que aprovechar la oportunidad. Maestro, ¿puedes repetirnos, por favor, cómo se pueden comunicar?

0: voy a mencionarlo, es un precio muy módico, maestro. Sin embargo, no se puede evaluar el contenido de este curso, pero vamos a mencionarlo para que las personas estén prevenidas, ¿verdad?
1: Es un curso que tiene un costo de $500. Son 5 sesiones. Este curso lo impartí hace 3 años, lo impartí 2 veces.
0: Ándale.
1: Pero sí, digo, ahora que lo mencionas, para armar un curso de este tipo, para conocer toda esta bibliografía que hubo en Sonora o sobre Sonora en casi 200 años, pues sí me ha costado varios años,
0: ¿no? Ya
1: reunir,
0: lo creo,
1: y conocer a través de la Biblioteca del Septentrión, a través de mis investigaciones personales, y bueno, y tiene ese costo de $500. Y aparte del curso, de toda la información que vemos, hay algunos libros que veremos y que están digitalizados, entonces también se los voy a compartir. Así que el que entre al curso, pues aparte de tener la información, se va a quedar con algunos libros que ya están digitalizados, algunos libros de la historia, acerca de aquí de la historia de Sonora.
0: Muy importante. Y pues yo digo que también algo que nos puede motivar aún más es imaginarnos que en ese curso habrá conversaciones sobre los libros, sobre las épocas, los autores, las autoras, en fin, imagínense ustedes que podemos pasar muy buenos ratos todos los miércoles. Creo que hay un miércoles que se cambió al jueves, ¿verdad?
1: Sí, es un miércoles a mitad de septiembre, que en vez de ese miércoles va a ser un jueves, ¿no? Pero salvo todas las otras sesiones, son los miércoles.
0: Muy bien, maestro, pues muchísimas gracias, que les vaya muy bien. Si nos puede repetir el contacto.
1: Sí, a través de mi proyecto @sonorabooks en Instagram, en Facebook, o también personalmente, Josué Barrera, tanto en Facebook, Twitter, bueno, X e Instagram.
0: Excelente. Muchísimas gracias, maestro, que les vaya muy bien.
1: Sí, muchas gracias, y muchas gracias por el espacio, y muy agradecido como siempre.
0: Al contrario, muchísimas gracias, maestro Josué Barrera, escritor e historiador sobre Sonora. Verán que esa página de Sonora Books está muy padre. Ahí van a encontrar ustedes temas muy interesantes. Pues vamos a continuar. Cerramos este anexo de los diletantes en la música de arte y vamos a empezar ya con la música de arte, escuchando las estaciones, no de Vivaldi, sino de Alexander Glazunov, compositor ruso. Gracias por continuar con Radio Universidad.
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0: Les hemos presentado el primer movimiento de las estaciones del compositor ruso Alexander Glazunov. Este movimiento que escuchamos es Invierno. Y vamos a continuar después del corte escuchando las otras tres estaciones. Será Primavera, Verano y Otoño. La interpretación está a cargo de la Orquesta de Minnesota, dirigida por Edo Debar. Muchas gracias por continuar con Radio Universidad. En unos momentitos regresaremos para continuar con la música de arte en Radio Universidad.
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2: Continuamos con la música de arte en Radio Universidad. Ya les decía que les presentamos anteriormente el primer movimiento de las estaciones de Alexander Glazunov. Y vamos a continuar. El primer movimiento, curiosamente, es invierno. Uno se imaginaría que es primavera, pero no, es invierno. Y pues este es un compositor del romanticismo ruso, Alexander Glazunov. Y escucharemos enseguida Primavera, Verano y Otoño de las estaciones de Alexander Glazunov, interpretadas por la Orquesta de Minnesota, dirigida por Edo Debar.

0: hemos escuchado Las Estaciones de Alexander Glazunov, compositor ruso del siglo XIX. Y vamos a continuar en, bueno, fue interpretada por la Orquesta de Minnesota, dirigida por Edo de Bar. Vamos a continuar con la música de arte en unos momentos.
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0: Continuamos con la música de arte en Radio Universidad y ahora les vamos a presentar Música para el Teatro, de Aaron Copland. Este compositor estadounidense del siglo XX escribió esta obra en 1925 y fue por encargo de la Sociedad de la Liga de Compositores y fue estrenada en Nueva York en noviembre de 1925. Pues era los años 20, era el jazz, pues interviniendo en la vida diaria de los Estados Unidos. Y Copland, que fue un compositor que prácticamente forjó una identidad musical para Estados Unidos, pues retomó todos los elementos del jazz y además le sumó el ambiente que había en el teatro, un ambiente pues que en el que estaba muy presente el teatro, pero también el jazz y los estilos musicales de los años 20. Bueno, pues vamos a presentarles, es una obra para orquesta de cámara. Les vamos a presentar la música para el teatro, de Aaron Copland, prólogo, danza, interludio, burlesque y epílogo. Es interpretada por la Orquesta de St. Luke, dirigida por Dennis Russell Davis.

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7: Continuamos con la música de arte en Radio Universidad. Habíamos escuchado en el bloque anterior música para el teatro de Aaron Copland. Lamentablemente, el epílogo, el movimiento final, se interrumpe antes de terminar. Una disculpa les ofrecemos. Y para cerrar la música de arte, escucharemos primeramente el cuarteto de cuerdas en la mayor de Franz Schmidt. Vamos a escuchar el primer movimiento y luego les presentaremos dos movimientos del cuarteto número 3 de Günther Schuller, en la interpretación del cuarteto de cuerdas Emerson. El primer compositor, Franz Schmidt, es un compositor austrohúngaro nacido en 1700 del siglo XIX y falleció en 1949, en el siglo XX ya. Después, el compositor Günther Schuller. Bueno, el primer movimiento que escucharemos es de Franz Schmidt. Este es un compositor estadounidense. Y el segundo, Günther Schuller, es un compositor austrohúngaro que vivió ya en el siglo XX y parte del XXI. Muchas gracias por escucharnos. Me despido, soy René Guadalupe Pérez Ríos. He tenido mucho gusto en acompañarles y los invito a continuar enseguida con el programa Guitarra y Cultura. Posteriormente viene El Murmullo de la Noche con Gonzalo Oliveira. Muy buenas noches.
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4: Qué tal, amigos y amigas? Ya son las 8:59. Estamos listos para mandar la señal a Cabina B, el programa Guitarra y Cultura, conducido por el maestro David Alcántara, y en los controles técnicos, la magia de Julián Bonfili. Recuerde que sin magia no hay programa. Regreso a las 10 con grandes baladistas. Te recuerdo los teléfonos en cabina, el 66-22-59-22-80, y para mensajes el 66-23-94-16-41. Nos vamos a Cabina B, regreso a las 10.
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5: Hola, ¿qué tal, amigos? ¿Cómo están? Muy buenas noches. Bienvenidos a su programa Guitarra y Cultura. Los saluda con mucho gusto desde Hermosillo, Sonora, David Alcántara, en una emisión más de este maravilloso programa dedicado a la guitarra, con más de 15 años de trayectoria en Radio Universidad. Muy contentos de compartir en este programa en particular música de nuestro querido Manuel M. Ponce. No sin antes saludar a nuestras estaciones hermanas ubicadas en Santana, Caborca y Navojoa, y a través de la señal de Radio Universidad por internet. Recuerden que ustedes pueden entrar a la dirección www.radio.uson.mx y ahí entrar a la página de Radio Universidad y escuchar toda la programación a través de su celular, a través de su equipo ordenador, y disfrutar de la buena música que se hace en esta muy, muy querida estación de radio aquí en Hermosillo, Sonora. Pues, amigos, les comentaba, el programa pasado estuvimos platicando acerca de Andrés Segovia, este gran personaje que vino a transformar la historia de la guitarra en el mundo. Pero tenemos nosotros como mexicanos un plus, una cercanía más allá que tal vez cualquier otro compositor, ya que él tuvo una gran amistad de muchos años con nuestro queridísimo Manuel M. Ponce Cuellar, originario de Zacatecas, gran compositor mexicano, gran personaje en la historia de la música en México, precursor del nacionalismo en México. Y pues bueno, gracias a esta amistad es que Andrés convence a Manuel M. Ponce de componer para la guitarra, siendo el primer compositor no guitarrista en componer obras maravillosas para nuestro instrumento. Nosotros como guitarristas es de verdad un deleite, un agasajo poder interpretar música de Manuel M. Ponce en la guitarra. Bien amigos, pues entonces vamos a escuchar en esta primera parte del programa la Sonata Mexicana interpretada por Andrés Segovia. Posteriormente escucharemos la Sonata Clásica con sus cuatro movimientos: Allegro, Andante, Minuet y Allegro. Y escucharemos material selecto, amigos. Esto es material que no está en discos. Esto es material que hemos encontrado a través de las búsquedas que realizamos para que ustedes puedan deleitarse también con estos hallazgos que luego tenemos. Entonces, pues vamos a escuchar música de Manuel M. Ponce en la interpretación de Andrés Segovia. Adelante.

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4: Qué bueno que no se ha ido, qué bueno que sigue escuchando su programa Guitarra y Cultura. Les saluda con mucho gusto nuevamente David Alcántara, de regreso después de esta identificación de Una Voz para Todas las Voces, Radio Universidad. Y pues amigos, vamos a continuar con esta maravillosa relación musical que existió entre el guitarrista español Andrés Segovia y Manuel M. Ponce. Vamos a escuchar ahorita la interpretación de Andrés Segovia con el Concierto del Sur, que es una de las obras más importantes de este compositor zacatecano, y pues que ha llegado pues a todas las salas de concierto del mundo. Así que sin más preámbulo, vamos a escuchar a el mismo Andrés Segovia, guitarrista español, con gran historia y trayectoria en nuestro instrumento, es la interpretación del Concierto del Sur. Adelante. Y recuerden amigos, por la difusión del arte guitarrístico, tengan ustedes buena noche.

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3: Qué tal amigos y amigas? Muy buena noche, sean bienvenidos, sean bienvenidas a una noche más. Un murmullo más de hoy 25 de agosto. Y acabamos de escuchar, como todos los martes, el programa Guitarra y Cultura. En la conducción, el maestro David Alcántara y los controles técnicos. No puede faltar la magia de Julián Bonfili. Porque sin magia no hay programa. Así es. Muchas felicidades a todos los que festejan algo especial en su vida. Que la sigan pasando de lo mejor. Son los mejores deseos de aquí, de la gran familia de Radio Universidad. Estamos en la semana número 35 del año, han pasado 237 días, faltan por transcurrir nada más 128 días para que se acabe el año 2026. Y ahí viene diciembre y sus posadas, invítame unos buñuelitos antes de esta Navidad, porque está en Navidad voy a estar de vacaciones. Ahorita estamos en De Tocho Morocho, no se me antojan todavía los tamales. Posiblemente ya entrando septiembre por las fiestas patrias del Día del Grito y todo eso, la comida mexicana, a lo mejor ahí sí ya. Pero ahorita estamos en la cuestión del Tocho Morocho. Lo que caiga es bueno. Aquí estamos en la esquina de Luis Encinas y Abelardo L. Rodríguez. Aquí el puente, aquí nos pasan los helicópteros por encima. Aquí estamos en contraesquina de la Plaza Emiliana de Zubeldía, a un lado del museo. Aquí en la calle Mariano Escobedo, que todo el mundo se pierde en la Mariano Escobedo. Dan como 5 vueltas para poder ingresar a la Mariano Escobedo. Así es. A partir de estos momentos y hasta las 12 de la medianoche vas a estar en compañía de Gustavo el Conde de Oliveira en estas dos horas de murmullo de la noche de este martes 25 de agosto. Ya lo dijo Denis, nuestra compañera Denis, la compañera locutora de la mañana de 8 a 11 de la mañana. Está Denis con su mejor música instrumental, no se la pierde, todavía mañana. De lunes a viernes está ella. Muy bien. Te recuerdo los teléfonos en cabina, el 6622-592280. Y el teléfono para WhatsApp, el 6623-941641. Vamos iniciando esta noche agradable, no está tan calurosa, ¿no? Está más o menos, estamos. Más al rato le digo la temperatura de esta noche. Por lo pronto, vamos iniciando con Beth King's Stand By Me. Algo así como, ¿dónde está el traductor? Algo así como, ¿te le digo? Quédate a mi lado. Ya son las 10:04.

Ya son las 10:07 aquí en Radio Universidad. Escuchamos a Viking, Stand By Me, Quédate Conmigo. Muy bien, vamos con más música. Saludamos a Álvaro Martínez, nuestro buen amigo ahí del ranchito. Álvaro Martínez, un fuerte abrazo para él. Le manda saludos a todos y a todas. Ahí está, de parte de Álvaro Martínez. Continuamos con más música. Vamos a escuchar a Rocío Dúrcal, El Amor Más Bonito, para nuestra compañera Diana, que nos está acompañando esta noche en el departamento de vigilancia, dedicada para su hija que se llama Arlet, su hija de Diana Monje. Muy bien, ahí va, con mucho gusto. Ya son las 10:08.

Ya son las 10 con 13 minutos. Escuchamos a Rocío Dúrcal, El amor más bonito, complaciendo a Diana Monge, nuestra compañera aquí del Departamento de Vigilancia, que se la dedica a su hija Arlette, que la quiere mucho. Esta canción dedicada para ella especialmente. Muy bien, ya son las 10 con 14. Vamos con Oscar Atié y esto es Fotografía. Esto de 1983.

Ya estoy de regreso. Aquí una pequeña falla, pero ya se reanimó todo aquí. Muy bien. Escuchamos a Luis Casal y eso fue Piensa en mí. Ya son las 10:23. Vamos a cerrar este bloque porque ya son las 10:23. Vamos a ir al corte, primer corte de la noche. Vamos a cerrar con Iván, esto de 1982. Saludo para mi amigo Iván, vigilante, que anda de vacaciones. Te quiero tanto con Iván. Seguimos, te recuerdo los teléfonos en cabina, el 66-22-59-22-80. Y el teléfono para WhatsApp, el 66-23-94-16-41.

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7: Ya son las 10:30 aquí en Radio Universidad. Así ya lo dijo Karina, estás en compañía de Gustavo, el Conde de Oliveira. Hasta las 12 de la medianoche. Saludos para Karina, nuestra compañera aquí, operadora de cabina, Karina. Un fuerte abrazo y un saludo para toda su familia. Muy bien. Vamos a con los saludos. Saludos a Ramón Vidal y a Lorena López Reyes, que nos están acompañando esta noche. Saludos para la mamá de Lorena, Carmen Reyes, que ya está mejor de salud, ¿eh? Después de esa intervención quirúrgica, ya está en buena recuperación. Un saludo y un abrazo para ella también. Vamos a complacer a María de Jesús de las Lomas, que nos está acompañando esta noche. Dice que está en su terraza ahí de las Lomas y se ve bien bonito, dice, todo Hermosillo. Bueno, la parte sur de Hermosillo, dice que se ve las luces acá y corre un airecito, dice que muy agradable, así como para estar, como estar tomando una agüita esa que agradable al paladar. Muy bien, vamos a complacer con esto de Arnaldo Zúñiga, Mentira. Ya son las 10:31 aquí en Radio Universidad.

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1: Ya son las 10:36 aquí en Radio Universidad, complaciendo a María de Jesús de las Lomas con esto que fue Mentira con Hernaldo Zúñiga. Muy bien, continuamos con más música esta noche, pero te recuerdo los teléfonos en cabina, el 6622-592280 y el teléfono para WhatsApp, el 6623-941641. Saludos para mi buen amigo Temo Nieblas, la voz amiga de Radio Universidad, que nos está acompañando esta noche, mi amigo Cuauhtémoc, el secretario, el compositor, arreglista, músico, locutor, actor, astronauta y deportista de bajo rendimiento. Fuerte abrazo para mi buen amigo Temo Nieblas, que estuvo aquí, lo invité aquí al secretario del Staus, aquí estuvo acompañándonos, lo invité y qué bueno que vino. Saludos a mi buen amigo, la voz amiga de Radio Universidad, que fue muy grata su presencia aquí, muchísimas gracias. Le voy a poner una tienda esas que de las 2X. Muy bien, vamos con música, ya son las 10:37. Una rola, ¿cuál quiere mi amigo Cuauhtémoc? ¿Cuál quiere? Por lo pronto vamos con Cyndi Lauper y esto es A Través de la Noche. Ya son las 10:38 aquí. ¿Aquí dónde? 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Una voz para todas las voces.

Ya son las 10:42. Escuchamos a Cyndi Lauper y esto fue A Través de la Noche. Saludos a mi buen amigo Cuauhtémoc Nieblas, que me pasó ya el dato, ya me había enterado de Dolly Parton, que falleció hoy. Dolly Parton nació un 19 de enero, no un día como hoy, ¿no? Nació un 19 de enero de 1946 en Knoxville, Tennessee. Su nombre era Dolly Rebecca Parton. Fue una cantante, compositora y actriz, productora, escritora, filántropa y empresaria estadounidense. Era considerada una de las mejores cantantes de música country, así como una de las principales figuras artísticas de ese género. Durante más de 5 décadas ha sido reconocida su faceta innovadora, en particular por su trabajo de los años 70 y 80, por su peculiar voz, una voz así muy especial tenía Dolly Parton. Se hace referencia a ella frecuentemente como la reina del country, y vas a complacer a mi buen amigo Cuauhtémoc Niebla recordando a Dolly, que hoy 25 de agosto de 2026 se nos adelantó en el camino. Algún día vamos a escuchar allá donde trotan los grandes. Muy bien, ¿qué dice mi buen amigo? Yes en inglés, taca taca. Muy bien, vamos a escuchar con esto a Dolly Parton, la vamos a recordar con este de que se llama Abrigo de Muchos Colores, Coat of Many Colors. Muy bien, vámonos, ya son las 10:44.

Ya son las 10:47, recordando a Dolly Parton con esto que fue Abrigo de Muchos Colores, Across Many Colors, complaciendo ahí a mi buen amigo, la voz amiga Cuauhtémoc Nieblas, el secretario, bueno, iba a decir nuestro secretario, ¿no? Pero no soy miembro del Staus. Nuestro buen amigo, ahí está, complaciendo ahí. Falleció Dolly Parton. Era un año mayor que mi mamá, fíjese. Dolly Parton, muy bien. Vámonos con más música. Ya son las 10:48. Perales. Perales. ¿Y cómo es él? El...

Ya son las 10:52. Escuchamos a José Luis Perales, que nos interpretó ¿Y cómo es él? ¿En qué lugar se enamoró de ti? Muy bien, coménteme qué le está pareciendo la programación de esta noche al teléfono en cabina, el 6622-592280, o mándeme un mensajito de WhatsApp al 6623-9416-41. Dígame qué le va pareciendo la programación de esta noche. Muy bien, vamos a cerrar este bloque. Ya van a ser las 11, qué rápido. Vamos a cerrar con la Nana Mouskouri, que nos va a interpretar La Golondrina. Después voy a ir a nuestras identificaciones, algún consejo para usted, y regreso más rápido que inmediatamente. Por lo pronto, vaya y rellene ese vaso que tiene ahí a un lado. Termíneselo y llénelo de algo agradable a su paladar. Dependiendo cómo se encuentra esta noche, si está tibio, frío o caliente.

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7: Ya estoy de regreso, son las 11 en punto de la noche aquí en Radio Universidad. Hasta las 12 de la medianoche te voy a estar acompañando. Por lo pronto estamos en el clima, la temperatura de esta noche, estamos 33 grados centígrados. Parcialmente nublado, y como vaya transcurriendo la noche va a ir bajando la temperatura hasta los 30, 29. Amaneciendo a las 6 de la mañana sale el sol, parcialmente va a estar nublado, vamos a estar a 29 grados de mañana miércoles, y parcialmente nublado todo el miércoles, casi todo el miércoles, con una temperatura en los 39, 40 la máxima. Y la mínima va a andar como en 25 por ahí más o menos. Muy bien, cuídese mucho, tome mucha agua. Precipitación esta noche de 5%, el viento de 10 kilómetros por hora, la humedad de 48%. Esta noche la calidad del aire es buena. Muy bien, el transcurso de la semana va a ir las temperaturas altas y se esperan lluvias allá el próximo sábado, posiblemente. Ya sabe que el tiempo es muy variable, no es muy seguro. Como puede llover, puede no llover. Muy bien, son las 11 con un minuto. Continúa ser compañía de Gustavo, el Conde de Oliveira. Te recuerdo los teléfonos en cabina, el 66-22-59-22-80. Y la línea para WhatsApp, los mensajes, es el 66-23-94-16-41. Hábleme o mándeme un mensaje y dígame qué le está pareciendo la programación de esta noche. Vamos con Camilo VI, vivir así es morir de amor.

Ya son las 11:09. Escuchamos a María Luisa Landín, que nos interpretó Mis ojos me denuncian. Salud para Carlos Alday de Villa de Ceris, que ya se reportó a la línea telefónica al 66-22-59-22-80. Y está disfrutando de esta música. Dice que está muy agradable la programación, ahí echándose unos ricos juguitos, muy agradable, dice. Los teléfonos para WhatsApp, el teléfono es el 6623-941641. Y vamos a complacer a nuestro buen amigo Carlos Alday de Villa de Ceris. Esto de Giacomonti, siempre te recordaré, Giacomonti. Le vamos a dar audio a Jackie. Giacomonti. ¿Listo? Venga de ahí pues.

Ya son las 11:16 aquí en Radio Universidad. Escuchamos a Sabu con eso que se llamó Frágil y Pequeña, o Pequeña y Frágil. Anteriormente complacimos a Alday Carlos de Villa de Ceres.

Días de seguridad, Gabriel Pérez. Para los Valencia, el Rambo, el Pelón y el Rafa, allá de la López Portillo. Para familia Peludina, allá en la Manga, mi amigo el Peludo. El saludo también con mucho gusto y a su esposa Reina, Reina Rojo. Muy bien, continuamos con más música. Ya son las 11 con 18 minutos. Vamos con Marisela, tu dama de hierro.

Ya son las 11 con 24 minutos. Escuchamos a Gloria Trevi y los Babies. ¿Cómo sufro? Está sonando. Saludos para María del Carmen de las Fuentes, que nos está acompañando esta noche, que le gusta mucho el programa, dice. Vamos a buscar la canción que nos está pidiendo María del Carmen. Por lo pronto vamos a cerrar. Vamos a cerrar esta media hora ya con Roberto Jordán, y esto es El Amor de Temporada. Voy a ir a nuestras identificaciones y regreso con más música. No se vaya, nos queda todavía media hora de música, de viaje a través del tiempo.

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6: Ya son las 11:30 aquí en Radio Universidad y vamos con el último bloque de la noche, de esta noche de martes 25 de agosto, que ya le quedan pocos minutos al martes 25. Muy bien, vamos a complacer a María del Carmen de las Fuentes, que ya se reportó vía mensaje, vía WhatsApp al 66 23 94 16 41. La vamos a complacer con Genaro Salinas, esto que se llama La Número 100. Vamos a darle audio a Genaro y después, pegadito, podemos escuchar a Alberto Ortiz, que nos va a interpretar ¿Por qué no fui tu amigo? Muy bien, primero vamos con complaciendo a María del Carmen. Genaro Salinas, La Número 100. A ver, Genaro, ahí está, muy bien, adelante.

Ya son las 11:37. Escuchamos a Alberto Ortiz, que nos interpretó ¿Por qué no fui tu amigo nada más? Anteriormente escuchamos a Genaro Salinas con la número 100, complaciendo a María del Carmen de las Fuentes, que le está gustando mucho la programación de esta noche. Dice, qué bueno, de eso se trata, que le guste la programación, así como, como ahí a Carlos Alday de Villa de Ceris, a María Jesús de Las Lomas y Álvaro Martínez del Ranchito y nuestros buenos amigos allá de la Cuauhtémoc, Lorena López Reyes y Ramón Vidal, Rogelio Cavazos y su esposa Cecilia de Zaguarindeco, Isabel Moreno, dice Isabel, que está muy excelente la programación, así como el Pilar Francisco, Francisco del Pilar. Muy bien, continuamos con Fornum Blonde y esto es el WhatsApp. Después Yuri con La Maldita Primavera.

Ya son las 11:47. Escuchamos a Yuri con La Maldita Primavera. Y For No Blonde, ese fue el WhatsApp. Continuamos, ya casi vamos aterrizando este viaje. Vamos con Carlos Díaz, el tío Alberto.

Ya son las 11:51. Escuchamos a Carlos Díaz, que nos interpretó el tío Alberto. Vamos, continuamos ya casi cerrando el programa de esta noche, de este murmullo de la noche de hoy, 25 de agosto. Sonia López, el gallito tuerto.

Ya son las 11:54. Escuchamos a Sonia López. Eso fue Mi Gallo Tuerto. Vamos a cerrar la programación correspondiente a hoy, martes 25 de agosto, con Polo, El Último Beso. Voy a ir a nuestras identificaciones y regreso para despedirme de esta noche.

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6: Ya son las 11:59. Saludos a Patricia Canizales del centro, que se reportó. Y a lo último aquí al teléfono de WhatsApp, al 6623-941641. Amigos y amigas, amigas y amigos, ya son las 12 en punto ya del miércoles 26 de agosto. Y hasta aquí llegó mi intervención correspondiente al martes 25. Muchísimas gracias por haberme acompañado en esta noche. Gracias a todos los que se reportaron y a los que solo disfrutaron también. Muchísimas gracias. Nos escuchamos, no le digo que mañana porque ya es miércoles. Ahora sí que nos escuchamos el próximo viernes porque me toca mi descanso obligatorio, miércoles y jueves. Nos escuchamos el viernes en punto de las 10 de la noche, después del programa Quemando Asfalto. Es miércoles y jueves, se van a quedar en la compañía de Luis Grijalva en su programa Desequilibrio. Y estaba la radio. El guardia no se movía esa noche. Soplaba un viento frío, a pesar que era verano. Muy bien, se despide usted su amigo de siempre, Gustavo el Conde de Oliveira, quien les dice que pasen muy buena noche, que descansen. Dios me lo bendiga y hasta pronto. Gracias, gracias, gracias.
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0: Yo soy la Nacha, así me llaman. 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

0: hace 33 años de París.
1: ¿Cuánto pesabas?
0: 3 kilos 100.
1: Bueno, la verdad es que no pesa mucho más.
0: Tal vez quieran saber qué estudios he cursado.
1: Modesto y bochornoso sexto grado.
0: Fui la primera de la escuela.
1: Ah, vamos, Nacha, ¿primera de qué?
0: En pescarme la viruela. Uy, es lamentable, pues he tenido 3 maridos sin casarme. 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

los recuerdos suelen contarte mentiras, se amoldan al viento, amañan la historia. Por aquí se encogen, por allá se estiran, se tiñen de gloria, se bañan en lodo, se endulzan, se amargan a nuestro acomodo. Según nos convenga, porque antes que nada y a pesar de todo hay que sobrevivir. Recuerdos que volaron lejos o que los armarios encierran cuando está por cambiar el tiempo, como las heridas de guerra vuelven a dolernos de nuevo. Los recuerdos tienen

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húmedas aceras, canturreando siempre la misma canción. Y por más que tiempos felices saquen a pasear de la mano, los recuerdos suelen ser tristes, hijos como son del pasado, de aquello que fue y ya no existe. Pero los recuerdos, desnudos de adornos, limpios de nostalgias, cuando solo queda la memoria pura, el olor sin rostro, el color sin nombre, sin encarnadura, son el esqueleto sobre el que

familia y aquellos que nos han querido restaurarán nuestra memoria a su gusto y a su medida. Con recuerdos

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En el paraíso crecían las plantas y Adán, ya dijimos, no probó manzanas. Eligió una fruta mucho más jugosa y Eva, por supuesto, se mostró curiosa. Eran los primeros, no había manuales, así que observaron a los animales. Se chupan, se comen, inventan variantes, como si

No es bueno que el hombre esté solo. 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
1: Mira, esta es más o menos la...
2: Una cuarta. 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
1: A quien corresponda. Estas son unas instrucciones primarias para ser un pequeño burgués.

pequeño burgués. 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

0: Nada, que esperemos al disco. Esperamos al disco.
1: Sí, es que no.
0: Elígela tú, elígela tú.
1: Ahora ya me has dejado, macho, no sé.
0: Lo siento, pero...
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2: ¿Buscas consentir tu piel de forma natural sin descuidar tu cartera? Llegaste al lugar indicado. Hoy en nuestra tecnología doméstica cuidaremos de ti y de tu bolsillo, enseñándote a preparar unas humectantes barras de jabón con miel.
1: Y así como es importante saber qué le pones a tu piel, también lo es saber qué llevas a tu mesa. ¿Cuál fue el motivo por el que elegiste la leche que tienes hoy en el refrigerador? ¿El precio, la marca o los ingredientes que contiene? En nuestra guía de consumo de leche te compartimos información importante para que tomes la mejor decisión.
2: Acompáñanos en Revista del Consumidor Radio.
1: Revista del Consumidor. Esta tecnología doméstica está validada por el Laboratorio Nacional de Protección al Consumidor. Tome nota de los ingredientes y presten mucha atención. Comenzamos.
2: Los ingredientes que vamos a necesitar son 3 tazas de base de jabón transparente cortado en cubos, media taza de agua purificada caliente, 1 1/2 cucharadas de miel de abeja, una pizca de colorante vegetal amarillo y 40 gotas de esencia de miel.
1: Los utensilios que utilizaremos son una taza medidora, una cacerola con capacidad de 2.5 litros, un tazón de vidrio con capacidad de 1.5 litros, un plato extendido, un cuchillo, una cuchara sopera, un molde de silicón, un rollo de papel aluminio, un rollo de plástico adherente para alimentos y un atomizador. Vamos al procedimiento.
2: Comenzaremos colocando los cubitos de la base para jabón en el tazón y la llevamos a baño María. Movemos hasta que se hayan derretido por completo. Vertemos en una taza la miel, el colorante y la esencia. Mezclamos y dejamos reposar unos minutos. Después, agregamos el agua caliente.
1: Cuando la base para jabón esté completamente derretida, añadimos la mezcla de miel y revolvemos hasta incorporar todos los ingredientes. Retiramos el fuego y vertemos la preparación en los moldes. Si no cuentas con moldes de silicón, puedes utilizar vasos desechables recubiertos con una capa de aceite mineral para facilitar el desmolde.
2: Si notas que se formaron burbujas en la superficie, puedes eliminarlas rociando alcohol del 96 utilizando un atomizador. Esto ayudará a que el jabón tenga una textura lisa. Dejamos enfriar a temperatura ambiente y posteriormente refrigeramos por 30 minutos para solidificar.
1: Ahora desmoldamos los jabones y los envolvemos en papel aluminio, después en plástico adherente para alimentos. Y así de fácil, en tan solo 40 minutos quedaron listas nuestras barras de jabón con miel. Recuerda almacenarlas en un lugar fresco y seco.
2: ¡Anímate a prepararlas! Esta receta rinde para 6 barras, tiene una caducidad de 6 meses y un costo promedio de $118.34.
1: Si prefieres seguir el paso a paso en video, recuerda que puedes ver esta tecnología doméstica en nuestro canal de YouTube, Profeco TV. Ahí encontrarás muchísimas recetas para ahorrar y hacer tú mismo los productos en casa, teniendo la certeza de la calidad en los ingredientes que utilizas.
2: Aprende a hacer desde un gel para el cabello o un champú para lavar el auto, hasta jamón artesanal o unos deliciosos enjambres de chocolate.
1: Presúmenos cómo te quedaron tus jabones. Etiquétanos en Instagram con el hashtag Tecnología Doméstica Profeco y menciona a arroba Revista del Consumidor MX. Nos escuchamos en la próxima Tecnología Doméstica.
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1: En el mundo, más de 6 mil millones de personas consumen leche de vaca y sus derivados. Así lo confirman los datos de la Organización de las Naciones Unidas.
2: Es un clásico en nuestro desayuno o cena, pero más allá de la costumbre, ¿qué nos aporta exactamente un vaso de leche?
1: Para empezar, aporta vitaminas A, C y E, que son grandes antioxidantes para tu piel y vista, además de complejo B para tus glóbulos rojos.
2: Por otro lado, el calcio, la vitamina D y el magnesio trabajan juntos para darle fuerza a tus huesos, músculos y cuidar tu corazón.
1: De hecho, incluir tan solo un vaso al día es clave para evitar la disminución de la densidad ósea y prevenir la pérdida de movilidad.
2: Su aporte de calcio protege a todas las edades. Un solo vaso cubre más de la mitad del que necesita una niña o niño en pleno desarrollo.
1: Y casi una tercera parte de lo que requiere un adulto, una mujer embarazada o un adulto mayor. Todo en el mismo vaso.
2: Ahora bien, recuerda que la leche se clasifica principalmente de acuerdo a su procesamiento térmico y su contenido de grasa. Así que podemos dividirla en dos tipos.
1: Por un lado está la leche pasteurizada, que requiere refrigeración y suele comercializarse en envases de plástico flexible o botellas transparentes, además de tener un periodo de vida más corto.
2: En cambio, la leche ultrapasteurizada generalmente se comercializa en envases opacos para proteger vitaminas sensibles a la luz, como la A y la B2. Cuenta con mayor vida útil comercial y no necesita refrigeración antes de abrirse.
1: Ambas las puedes encontrar como entera, descremada si buscas menos porcentaje de grasa, o deslactosada reducida en lactosa o libre de ella.
2: En la Revista del Consumidor incluimos una guía completa de precios de leche en polvo, pasteurizada o ultrapasteurizada de distintas marcas, tamaños y empaques. Esta información se recabó a través del programa ¿Quién es quién en los precios? De la Profeco.
1: Recuerda que existe la leche del bienestar. Es una alternativa de bajo costo para contribuir al bienestar de la población más vulnerable del país. Hay más de 12.000 lecherías en el país. Puedes ubicar la tuya y consultar costos en liconsa.gob.mx/padron/puntos-de-venta.php.
2: Presta atención a los siguientes tips para que tu compra sea segura y le saques el máximo provecho.
1: Compara precios. Revisa siempre el costo por litro o kilogramo, porque puede variar bastante entre marcas y presentaciones.
2: En el súper o la tiendita, checa la fecha de caducidad para elegir las opciones con mayor vida útil y asegúrate de que el envase no tenga golpes, abolladuras o fugas.
1: En casa, evita el desperdicio comprando el tamaño que realmente consumirás y acuérdate de mantenerla en refrigeración antes de consumirla o después de abrirla.
2: Y para terminar, consulta a un especialista en nutrición para saber qué tipo de leche se adapta mejor a ti.
1: Así que la próxima vez que te sirvas ese vaso de leche, recuerda que no solo estás disfrutando de un gran sabor, sino llenando a tu cuerpo de energía y nutrientes.
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Escuchamos Canción del Trovador del compositor ruso del periodo romántico Alexander Glazunov. Interpreta el violonchelista ruso Mstislav Rostropóvich y la Orquesta Sinfónica de Boston dirigida por Seiji Ozawa. Alternó la recuperación de las raíces musicales rusas con su adscripción a las influencias estilísticas occidentales que fueron haciéndose más fuertes en las últimas obras. Está cercano al círculo de compositores rusos de recuperación nacionalista y folclórica conocido como el Grupo de los Cinco. Mili Valakirev, el líder, César Cui, Modesto Mussorgsky, Nikolai Rimsky-Korsakov y Alexander Borodin.

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Gracias y buen día.

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0: Hola, ¿qué tal? Muy buenas tardes. Son las 2:30 de la tarde de este miércoles y estamos con muchísimo gusto con todos ustedes. Esperemos que ustedes también, de alguna manera, les sea atractivo este ejercicio que realizamos cada miércoles a las 2:30 de la tarde, de conectarnos con todas aquellas actividades que son de carácter cultural, aquellas actividades que van al espíritu, que van a la apreciación de todos nosotros y en la cual podemos participar. Y nosotros queremos que usted participe. Bueno, el día de hoy vamos a platicar de un lugar que para mí realmente es muy importante dentro de lo que es la difusión del séptimo arte, que es la Cineteca Sonora. Hoy vamos a ver de qué se trata esto, qué es lo que están realizando. Bueno, pero antes de continuar, tengo que darle las gracias y las buenas tardes a Karina Quijada, allá en los controles, y obviamente a mi compañera Estela Bochar. Buenas tardes.
1: Hola, muy buenas tardes.
0: Ahora sí, continuamos. Y bueno, resulta que está con nosotros, Priscila Martínez. Ella no es la directora de Cineteca Nacional, pero bueno, pues
1: promotora por referencia. Cultural, bienvenida.
0: Por referencia, primero las damas, ¿no?
1: Gracias.
0: Es promotora cultural, la cual conocemos desde que estaba estudiando en la universidad, bajaba pronto, ¿no? Ella estudió artes plásticas, pero le ha gustado y ya se ha desarrollado mucho en lo que es la promoción cultural. Yo te recuerdo mucho en.

0: en aquellas, no sé si se hagan todavía, tianguis.
1: Tianguis y trueque.
0: Exactamente, ¿no? Buenas tardes.
1: Estamos contemplando revivirlo, fíjate, hacer un refrito.
0: Y de repente, a pesar de que vivimos en una ciudad relativamente pequeña, nos perdemos, no nos volvemos a ver. Y otra vez es un encuentro extraordinario el día de poder platicar contigo con un evento que precisamente vienes a promocionar y de la cual pues vamos a invitar al público. Y bueno, también le damos la bienvenida a Alfredo Cabral. Él sí es el mero machucho ahí de lo que es la Cineteca Sonora.
1: Director general de la Cineteca.
0: Suena suave, ¿verdad? Ah, sí. Bueno, Cineteca tiene un peso extraordinario para todos los mexicanos. Cuando hablamos de Cineteca, bueno, para mí en especial, lo primero que se me viene a la mente es la Cineteca Nacional, ¿no? En la cual yo de alguna manera tomé algunos cursos ahí en un salón rojo que después se quemó en los años 80. Imagínate.
2: Gran incendio aquel de...
0: cuando estaba Margarita
2: López Portillo.
0: López Portillo,
2: la hermana,
0: ¿no?,
2: del presidente.
0: Que se perdió. Bueno, vamos a platicar. y vamos a iniciar con... ¿qué te parece, Estela, si iniciamos con Alfredo?
1: Claro que sí. Pues bienvenido, Alfredo. Qué gusto verte aquí otra vez.
2: El gusto es mío, Estela y Paco. Gracias por la invitación.
1: Claro, y pues eres el invitado especial hoy para hablarnos del diagnóstico actual de la producción cinematográfica del estado, de darnos un diagnóstico y hablarnos pues del panorama, ¿no? ¿Cómo nos encontramos hoy para hablar de las propias historias de Sonora a través de la pantalla grande?
2: Claro, claro.
0: Pues, y bueno, ¿y qué hace también?
2: Actividades, ¿no? De la Cineteca, digo, sí. Yo creo que es una entidad interesante cómo se ha venido desarrollando el quehacer de cine y audiovisual, ¿no? Porque no todo ha sido en instancias públicas. Yo creo que ha sido justo eso, es lo que ha fortalecido la industria local, porque ha sido muy orgánico, ¿no? Muy trillado el término, pero sí, o sea, ha sido muy colaborativo. Uno ve cómo hacen los cortometrajes actualmente aquí en Sonora, y el que dirigió el pasado ahora hizo el sonido y la de maquillaje les hizo el paro, pero esto obviamente cuando hay un recurso se pagan entre ellos, pero muchas veces logra ser de una manera muy, pues eso, ¿no? De colaboración, de eso, de
1: comunitaria.
2: Un tema totalmente comunitario, y sabemos que el cine es eso, ¿no? Es obviamente son muchos departamentos.
0: Y además es una actividad cara.
2: Y es muy caro, entonces es la manera que han podido librar los cineastas locales este reto, ¿no? De lo caro que normalmente había sido y todavía lo es el quehacer cinematográfico. Por ahorita Priscila comentaba justo cómo se ha democratizado, ¿no? A través de la IA, etcétera. Todavía viene un paso antes cuando hay un punto de quiebre también en el cine y en el audiovisual cuando entran las cámaras digitales. O sea, antes todavía una cámara pues eran muy, o sea, millones de pesos. Ahora una cámara digital se ha ido democratizando y ahora ya en un celular se están haciendo algunos trabajos de cine. Es bueno comentarlo, ahorita hay un cortometraje que se hizo aquí en Sonora, que ganó el Festival de Cine de Guanajuato, esta última edición, y lo hicieron con un celular en el Itama. Fue un trabajo de talleres de cine que estuvo trabajando el Fernando Álvarez Rebeil, que es actor, el de cine nacional, y que dirigió el Festival de Cine del Desierto por algunos años junto con Oliver. Fernando tiene sus raíces aquí en Sonora, en Santana, si mal no recuerdo, y estuvo años trabajando temas aquí en Sonora, y ahorita acaba de ganar su cortometraje en Guanajuato. Parió la Cochi, creo que se llama, y lo hicieron con chavos del
0: Itama. ¿Cómo han cambiado la técnica? Fíjate.
1: De los costos, de cuál, sí, es el presupuesto, sí,
2: lo hizo
1: para
2: con
1: una
2: cuánto. O sea, en realidad fue mucho pues, el querer hacerlo, y eso eso ya rompió. Nosotros ahorita vamos a entrar en materia, pero justo la Cineteca, al margen de lo que es, ¿no? Lo más conocida por la programación que tenemos diaria. Somos obviamente también un ente formativo y estamos constantemente trabajando con talleres de diferentes departamentos, de sonido, de dirección, de guión, etcétera. Pero hemos dado talleres también de cine con celular y cine para niños y cosas que ya empiezan como a que lo ven ya un lenguaje más natural y que un morro ahorita o morra muy chavos ya puede editar en una computadora relativamente barata lo que antes un editor, sí, en un celular, en un iPad, lo que antes costaba muchísimo. Bueno,
1: ¿y cómo se apoya a los creadores?
0: A mí en lo particular me tocó 36.
2: Ajá.
0: Y después se hizo un poco más accesible con 16.
2: Ajá.
0: Después Super 8.
1: Claro.
0: ¿No?
1: Super 8.
0: Y después con Siri.
2: Sí.
0: Y ahora ya es. Así es. Realmente.
3: Sí, hay aplicaciones que puedes descargar y con esas tú mismo puedes editar. Pues, o sea, Google acaba de sacar un Filmmaker que es así gratuito. Está Filmora, está. O sea, un montón de aplicaciones que tú puedes mismo ahí editar en la tranquilidad de tu casa.
2: Así es.
0: Y bueno, y a esto no le quita mucho de la mafia, de la magia del cine.
2: Uh-huh. Es que también hay mafia en el cine.
3: De la mafia y de la magia.
0: De la mafia y de la magia, ¿no?
2: Yo creo, digo, dependiendo, yo creo una buena película, digo, cada. Es como el vino. ¿Cuál es la mejor película? La que más te guste, ¿no? Como el vino. Pero sí, yo creo que si no hay un guión, si no hay una historia potente atrás de una película, puede tener los mejores efectos, puede tener mucha cantidad de recursos en la producción y no se sostiene por sí sola o solo por esos elementos una buena película. Tiene que tener una historia potente. También hay historias muy buenas que dices, ¡ay! Yo le hubiera contado así, yo le hubiera agregado. Está muy bien el guión y les faltó o lo chafiaron, ¿no? Pero bueno, yo creo justo a lo mejor al democratizarla de esta manera, pues sí pones la historia o el guión por encima de muchos elementos, ¿no? Y eso yo creo que es bueno porque pues no obviamente pues lo más importante está en el centro, creo yo. Pero bueno, hay mucho las nuevas tecnologías que pueden llegar.
3: Yo quisiera darte mi opinión al respecto. Yo creo que el hecho de traer las herramientas al alcance de la mano de las personas no nos va a convertir inmediatamente en artistas, ¿no?
0: O sea, porque
3: digo, yo vengo de la escuela de artes, ¿no? Y ahí se ve claramente. Tenemos 30 y tantos, 40 y tantos alumnos que todos tienen acceso al mismo tipo de aprendizaje. Y sin embargo, de ahí salen 3 artistas. 2 artistas, ¿sabes? O sea, y todos tienen acceso a lo mismo. ¿Y qué es lo que los hace diferentes, no? Pues eso, o sea, esa especialidad que vas a tener, pues, o sea, digo, tú conoces a muchos de mis amigos que estudian artes, ¿no? Y, por ejemplo, Carlos Iván Hernández está haciendo su trabajo de fotografía en Ciudad de México. Y otros nos quedamos aquí haciendo otra cosa, ¿no? No quiere decir que unos sean más que otros, pero quiere decir que ellos se enfocaron y lo lograron, pues. O sea, ese acceso, esa democratización de la herramienta, lo único que nos está dando es más oportunidades para lograr los objetivos, y eso es todo. Pero al final del día, traer la AI o la aplicación o lo que sea, no te va a hacer un artista automáticamente, pues no te va a hacer, porque el artista tiene que tener hambre, innovación, creatividad. O sea, hay un montón de cosas que trae atrás el artista que no tenemos todos, pues, o sea. Y todos podemos hacer la sopa, pero no vamos a hacer la sopa al mes.
1: Así es, ¿no? Pues tiene que ver con la constancia, con la disciplina.
3: Claro, hay 800,000 factores, ¿no?
1: Ajá, o sea. ¿Y qué trae la Cineteca para los próximos días? ¿Qué podemos esperar?
2: Sí, pues como saben quienes nos visitan recurrentemente, tenemos siempre programación de martes a sábado. Uh-huh. Normalmente Es como ha funcionado. Casi todas las funciones son a las 6 de la tarde y a las 8, aunque constantemente tenemos funciones en las mañanas, visitas guiadas de escuelas, eso siempre nos encanta. De repente agarramos periodos también con matinés para adultos mayores. Son como los dos, no sé, públicos, ¿no? Que trabajamos mucho, sobre todo en las mañanas. Esto lo quisiera poner sobre la mesa, ¿no? Nos escuchan muchos docentes y bueno, también alumnos de la universidad, que nos aprovechen más. Yo creo el cine y el audiovisual prácticamente toca todas las temáticas habidas y por haber. Entonces, un maestro de historia, un maestro de ciencias, cualquier docente de la universidad que nos aproveche más. No en todas las entidades del país hay cinetecas, y siempre lo he dicho, podemos ser como una extensión del aula. Aprovechenos más, ¿no? Ese sería el exhorto. Tenemos un poco más desahogada la agenda en las mañanas, en las tardes, y como estoy reiterando, a las 6 y a las 8 es cuando tenemos una programación, digamos, creada por nosotros. Hacemos la curaduría y hay veces que hacemos colaboraciones, como esta semana, justo se enlazaron dos. Tenemos para esta semana un festival que está ocurriendo en la Ciudad de México y somos subsede, que es el festival, es el MIC, MX International Film Festival, el MIC, que son como un cine vanguardista, ¿no? Es en resumen esta propuesta. Ahorita a las 4 de la tarde tenemos hoy miércoles tenemos cortos de ficción de MIC Norte, que es el día de ayer tuvimos cortos MIC Norte, pero en estos son más de ficción. El de ayer fueron más documentales la mayoría. Y a las 8 de la noche, esto es a las 4 los cortos, a las 8 de la noche tenemos una película polaca que está concursando en este festival, que se llama Unspoken. El día de mañana tenemos cortos de ficción indie y esto a las 4 de la tarde, y a las 9 de la noche tenemos una película peruana que se llama 1982. El viernes, que acaba este festival, que inició ayer, va a haber cortos de ficción Pro MX, y esto a las 4 de la tarde, y a las 8 y media Propiedad Privada, una película polaca también. Y a las 6 de la tarde, toda la semana también, desde ayer hasta el viernes, ayer tuvimos una película, Desaparecer por Completo. El día de hoy es Belcebú, a las 6 de la tarde. El jueves, Somos lo que hay, una película de Jorge Michel, a las 6 de la tarde. Y el viernes, Rencor Tatuado, de Julián Hernández, una película, todas ellas mexicanas. Este es del 2018, a las 6 de la tarde. Este ciclo que les mencioné, que es todas las películas a las 6 de la tarde esta semana, es una colaboración que hacemos con la Academia Mexicana de Artes y Ciencias Cinematográficas, la AMAC, que son los que otorgan los Arieles y bueno, quienes pertenecen a la Academia. Y es el sexto ciclo que hicimos este año. Este está concentrado en maquillaje. Son, digamos, películas que ganaron Arieles en maquillaje o estuvieron nominados. Y así nos vinimos varios meses. Cada mes teníamos una temática diferente. Cuatro películas sobre guión, cuatro películas sobre fotografía, cuatro películas, etcétera, ¿no? Efectos especiales, por decir algo. Y ahorita son es el ciclo 6, son cuatro películas enfocadas al maquillaje en el cine. Así que quienes han estado participando en algún corto, en algún videominuto, ayudando en el maquillaje o que les despierte eso, ¿por qué no decir? Varios artistas plásticos que
1: colaboran.
2: Que sí, que de repente le han ayudado ahí a la Meme, que es como la estrella del maquillaje aquí en Sonora. No quiero demeritar el trabajo de nadie más, pero Esmeralda García ha sobresalido, ¿no? Hay que también reconocerlo. Ella ha participado en películas nacionales e internacionales. En Apocalipto, por ejemplo, fue una de las maquillistas. Sí, cierto, y en muchas, ¿no? Películas, todas las que han llegado aquí a Sonora, pues de una u otra manera la meme por ahí aparece, ¿no? Y es una escuela para muchos en el rubro del maquillaje. Y bueno, quienes han tenido ahí ya la experiencia, vale la pena darse la vueltecita a las 6 de la tarde toda esta semana para ver trabajos de maquillaje en el cine nacional.
0: A ver, o sea, realmente quien tenga interés en el cine en especial,
2: sí, claro,
0: en conocer
2: claro.
0: esa otra genera, parte, ¿no? Esa sí, otra parte que no se da en el cine comercial.
2: Ajá,
0: sí.
2: Ajá.
0: Lo podemos encontrar en la cineteca y ya con una orientación muy específica, en este caso, como estás hablando, de lo que es el maquillaje.
2: Eso a la,
0: en este caso, ¿no?
2: En este ciclo de las 6 de la tarde, ¿no? Así es.
0: Como en otros, hay otras, digamos, atenciones.
2: Totalmente, ¿verdad? Totalmente.
1: Esa temática.
0: Para entrar, ¿qué necesito yo para llegar a la cine?
2: Toda esta semana, de ayer martes al viernes, son funciones gratuitas a las 4, a las 6 y a las 8. Solo vamos a tener una cuota de recuperación el sábado, que es un evento que les va a invitar aquí Priscila, por eso está
0: presente. Soy yo.
2: Y que está muy, muy divertido, muy, muy interesante. Ya con ella hemos colaborado para hacer eventos temáticos dentro de la Cineteca. Entonces ahorita entramos en materia al evento.
0: Pero antes de entrar, sí, sí, ya con Priscila, una pregunta. Un maestro, uh-huh, ya sea de comunicación, ya sea de bellas artes, de teatro inclusive, que tenga interés en que sus alumnos pues se acerquen por en este caso al maquillaje,
2: sí,
0: ¿verdad? Que es muy válido también para el teatro, uh-huh, ¿verdad? O bien si es sobre guionismo inclusive.
2: Así es.
0: ¿Cuál sería el trámite con ustedes? Bueno, para llevar un grupo, por ejemplo.
2: Claro,
0: ¿no?
2: Claro.
0: Porque obviamente hay un horario en el que ustedes ya tienen destinado un corto o un largometraje, pero vamos a suponer que hubiera interés en algún docente, en algún maestro, en llevar su grupo. Sí. ¿Se puede contactar y cambiar un horario especial?
2: Totalmente.
0: Para ellos?
2: Incluso se vale, o sea, tener sugerencias de programación. Esto al público en general, hay gente y constantemente nos llega por mensaje directo y eso en las redes de Cineteca. ¿Por qué no ponen la película fulana? O esta película ganó tales festivales y no llegó a salas comerciales, no la podrán poner. Entonces, es un trabajo y vale la pena decir, desde el inicio de Cineteca, que me tocó la fortuna de ser el primer director de abrir, ¿no? De inaugurar la Cineteca. Ha sido un trabajo muy, muy comunitario ahí, la programación misma, ¿no? Digo, seña es esto, ¿no? Que Priscila se acercó a nosotros, okay, y nos sugirió unas 4 películas para que les va a platicar, pero acuerpado con todo un evento temático.
1: Es decir, para visitas guiadas, uh-huh, para un trabajo de investigación, para tomarte la palabra en ese acercamiento, ¿es a través de las redes de la Cineteca?
2: ¿De las redes o igual doy mi teléfono?
1: Yo creo que valdría la pena que
2: por WhatsApp, más fácil, uh-huh, es 6622-561402. Freddy Cabral, mi nombre, y por ahí nos pueden, digo, cualquier temática, no sé, los sábados, por ejemplo, tenemos películas para niños a las 4 de la tarde, y se vale también, y es constante, los padres de familia, oye, ¿por qué no ponen tal película? Y eso, cabe la pena decir, ahorita lo mencionó Paco, de cómo nos diferenciamos de las salas comerciales aquí en nuestra ciudad. La Cineteca justo maneja el lado B, digamos, del cine. A veces nos empezamos como a entrelazar con algunos títulos, con algunas temáticas, pero normalmente si uno ve así en general lo que programamos en un año, pues sí dista mucho de lo, claro, que se programa en un Cinépolis, en un Cinemex, ¿no?
0: A ver, Priscila, porque nos está
1: cuéntanos
0: comiendo el tiempo.
1: Hola.
0: Y yo quiero saber.
3: Yo voy a correr, no se preocupe.
0: ¿De qué se trata este encuentro galáctico?
3: Se lo voy a decir rapidísimo porque ya sé que se va a acabar tiempo. Sí, bueno, sí, gracias primero por invitarnos, gracias a Freddy por prestarnos, darnos el espacio de la Cineteca. Somos un grupo de personas que les gusta hacer eventos fuera de este mundo. Y esta no es la excepción. Este sábado vamos a tener un encuentro galáctico en la Cineteca, que vamos a tener unas proyecciones, obviamente, pues, de cosas espaciales. En la cartelera tenemos a Coneheads, Marcianos al Ataque, Payasos Asesinos del Espacio Exterior, E.T. y Cocoon, ¿no? Aquellos que vieron E.T. en su casa, ahora lo pueden ver en la pantalla grande.
0: Pero yo lo vi en el cine.
3: Ah, pues, uno de los afortunados.
1: Yo también lo vi en el cine.
3: Pero la mayoría de nosotros lo vimos en Canal 5, la verdad, no, no lo vamos a negar. El Cocoon también, ¿no? O sea, ahí lo veíamos.
0: Bueno, a mí me tocó casi cuando todavía vivía el tío Gamboy.
3: Ah, bueno. Y este evento, pues, se va a llevar a cabo en la Cineteca a las 5 de la tarde. Tiene un costo de $150. Pero ¿qué incluyes tus $150? Pues obviamente la permanencia voluntaria de las películas, en caso de que las quieras ver todas. Vamos a tener dos hostes. Uno es un influencer de Obregón que se llama El Meño, así lo encuentran en redes sociales, es muy chistoso. Y la otra es Ángel Esquer, que es una de las chicas que trabaja en Radio Sonora. Ella ha estado trabajando mucho con proyectos de K-pop y así. Y lo que va a haber es un montón de actividades y va a haber unas mesas para hablar sobre contacto alienígena. Es un evento originalmente dirigido a la comunidad del anime, pero pues como todo lo que pasa en la Cineteca se ha vuelto muy comunitario y se han acercado pues gente que tiene grupos de acercamiento alienígena, I Want to Believe, ya saben, toda esta onda. Y
0: puede caer por ahí Jaime Maussan.
3: No, pues no nos alcanzó el presupuesto, pero a lo mejor el próximo año. A lo mejor el próximo año. Pero bueno, la invitación es para todas las edades. Si usted quiere ir a pasar un buen rato en sábado en la Cineteca, si ya compró su boleto, pues véngase.
0: A
3: ver, si no,
0: aquí ahora se inicia.
3: A las 5 de la tarde y termina a las 10:30.
0: 5 de la tarde a 10:30 es para toda la familia.
3: Es para toda la familia. Y si ustedes han asistido a algún evento de Cuervo Charro, se van a enterar que es un evento donde se trata de jugar, ¿no? O sea, a los que de pronto quieran jugar un rato, también hay un espacio para jugar. Y toda la temática de este evento es sobre conspiraciones. Entonces, se trata de descubrir cuál es la conspiración del gobierno acerca de los aliens. Y el ganador se lleva todo, un montón de premios de las tiendas.
1: Sorpresa.
3: Participantes.
1: Muy bien. ¿Redes sociales para más información?
3: Cuervo Charro Music, también en el Festival Medieval, que también es un evento que hacemos nosotros. Aquí está su majestad real aquí en los controles, es el rey de este año. Y pues eso, vayan a pasarse un buen rato el sábado y a divertirse en algo fuera de este mundo.
1: Nos vemos allá el próximo sábado.
0: Este sábado.
3: Ah, y tengo boletos si los quieren regalar.
1: Vamos a
0: regalar. Pues sí, te vamos a tomar la palabra.
3: Claro.
0: La gente que nos hable, aún fuera de programa, porque ya casi terminamos este programa el día de hoy, les voy a dar un teléfono, 6622-2187-93. 6622-2187-93 y con gusto se los entregamos. Ahora una cosa, empieza a las 5. ¿A qué horas hay que estar ahí? Y a qué horas también hay que estar de una vez cuando va uno a una película normal. ¿Con qué anticipación?
2: Sí, pues bueno, justo el evento del sábado, pueden quien no tienen que estar a las 5 todos, hay horarios diferentes por trabajo, lo que sea, y puede llegar la gente incluso a las 7 de la tarde, no le van a tocar todas las películas, no le van a tocar todas las actividades, pero va a haber mucho que ver todavía y divertirse y pasarla bien. En el caso de la programación habitual de la Cineteca, sí depende cada película. Hay veces que pueden llegar 15 minutos antes, 5 minutos antes y van a entrar. Sí somos muy puntuales con la programación. Si está anunciada a las 6 de la tarde, nosotros no tenemos 15 minutos de publicidad como las salas comerciales y entramos directo al asunto.
0: ¿Qué capacidad tiene la sala?
2: Son prácticamente 100 personas. personas.
0: 100 personas.
2: Sí, sí, sí. Y tenemos una sala al aire libre que obviamente en estos climas todavía no la estamos activando este año, pero que es como de 40 y tantos, 50 personas, que también ahorita que vienen festivales de cine y otras cosas que iremos platicando luego, de actividades que vienen el resto del año, y ahí sí se va a activar varias áreas, ¿no? De la Cineteca. Tenemos un área de talleres también, que eso constantemente.
0: A mí me interesa en particular los talleres, y creo que a muchísimo público también.
1: Claro. Está de primera,
0: nos gustaría,
1: ¿no?,
0: que en la medida de lo posible nos hicieras llegar la información acerca de los talleres para que la gente que nos escucha pudiera pues anotarse en un momento determinado, y obviamente también la cartelera, ¿no?
2: Sí, sí, pues ahí les vamos a estar compartiendo la cartelera, si nos hacen favor ahí de platicar de ella así en los miércoles, quizás de este miércoles al otro, les interese también recibir aquí en cabina a una directora de un festival de cine. Y la risa, creo que es, ahorita les comento bien el título, vamos a hacer sede en la Cineteca de la una muestra de 10 años que lleva el festival, y vamos a traer lo mejor de varias ediciones, y ella viene los 4 días que va a ser el festival subsede aquí en Sonora. Va a estar ella platicando al final de las funciones y todo en preguntas y respuestas. Entonces, pudiéramos traerla el día 9, creo que es cuando empezamos con el festival, y ella llega a la ciudad. Entonces, bueno, ahí lo platicamos.
0: Ok. Alfredo, muchísimas gracias.
2: No, hombre, al contrario.
0: El favor de
1: gracias,
0: su asistencia Priscila. El día de hoy, igual a
1: gracias por invitarnos.
0: Y bueno, pues vamos a estar muy pendientes de la actividad en la Cineteca y de todos estos eventos, de estos encuentros galácticos y demás, porque yo sé que tienes una gran
1: gran cartelera de actividades.
4: Actividades del tercer tipo.
0: Y bueno, por lo pronto, pues muchísimas gracias por su atención. Nos escuchamos la próxima semana aquí en Abriendo los Ojos. Estela.
1: Nos vemos el próximo miércoles. Y nos vemos el sábado también.
3: Claro que sí.
2: Nos escuchamos.
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Veracruz es, señores, algo canónico. 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

0: le pruebe el helado típico de Zacatecas, el helado tradicional. Es de vainilla, tráyate de membrillo y mermelada de guayaba.
1: Bueno, pues estamos aquí en pleno centro histórico, invitando a la gente a que venga aquí a conocer el centro histórico de la ciudad de Zacatecas a bordo del tranvía panorámico.
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0: aquí en el estado de Zacatecas contamos con aproximadamente 172 variedades de tuna, y pues las variedades que nosotros manejamos son de blanca chapeada.
1: Cuando empezamos no había prácticamente galerías de arte moderno, fueron creadas también en los años 50, no existían museos, no existía ni siquiera Bellas Artes, era museo.
2: Se le llama aseo de boda a esta receta, ya que su origen tiene en la época de la Revolución, cuando Pancho Villa llega con sus tropas al ejido de Morelos, lo que es el estado de Zacatecas.
3: Zacatecas se sueña y se escucha, también desde sus pueblos mágicos.

0: Raspanieves surge cuando mis padres iniciaron este negocio. Se vendía lo que era, le decía, nieve raspada y el helado. Vieron que funcionaba y crearon el Raspanieves.
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0: Somos un crisol de culturas, idiomas y saberes.
1: Welcome to the International Airport of Tijuana, Baja California.
2: El sueño de un futuro diferente atrae a migrantes a esta región desde tiempos inmemoriales.
0: A esta, la tierra de los Kiliwa, los Cucapá, los Cochimíes y los Paipan.
2: En Baja California, la naturaleza conjuga montañas, valles, desiertos

0: Mira.
1: Ven, chiquita, aquí está, aquí está. Te toqué, bonita, te toqué. Yeah.
2: Baja California suena al ritmo de su gente trabajadora.
3: Entre la industria, turismo, comercio.
2: La agricultura, la pesca y la ganadería.

0: para sus cosas artesanales. Han sido con los días.
1: Vivimos en un constante movimiento. En Baja California también suenan el arte y la cultura.
2: 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Primera.
3: Bienvenidos al Domo IMAX del Centro Cultural Tijuana.
4: ¿Qué haces?
5: ¿Lo escuchaste que estamos en peligro?
4: ¿Ah, sí?

0: el deporte.
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